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17: Pilla. Hay ojos que no se hacen los ciegos porque las paredes no solo tienen oído, ¿viste?

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1: Muy, pero muy buenos días. Bienvenidos a Franja Roja, correspondiente a hoy día martes 6 de octubre del año 2026. Martes 6 de octubre del año 2026. La actual temperatura en la capital departamental del Itapúa es de 17 grados. Se anuncia que vamos a tener una jornada que irá de fresca a cálida, con cielo mayormente nublado, vientos del sureste, luego variables. La temperatura máxima estimada para hoy sería de 27 grados, según el Servicio Meteorológico Nacional. Bueno, hay que prepararse entonces, porque vamos a tener una jornada bastante interesante e incluso más calurosa que la de ayer, pero mañana miércoles hará mayor, más calor, ya que vamos a aproximarnos a los 30 grados de temperatura máxima para el día miércoles. 29 va a ser la temperatura máxima para mañana. Arrancaríamos mañana miércoles con una temperatura de 20 grados. Hoy, repetimos, 27 se anuncia que va a ser la temperatura máxima. Primeros títulos que marcan esta jornada informativa: reportaron enfrentamiento entre policías y sospechoso del crimen de Eusebio Ayala. La policía aprendió a un hombre tras un tiroteo en la ciudad de Borja, departamento del Guairá, en el marco de la búsqueda del sospechoso del crimen de Eusebio Ayala, que dejó como saldo una mujer fallecida y otra gravemente herida. El enfrentamiento se produjo sobre la ruta PI 017 en la compañía Valle P de dicha comunidad, luego de localizar una camioneta cuyos ocupantes serían presuntos autores del homicidio de Rebeca Martínez Aricalle y del ataque a Carolina Raquel Aguilar. Según el informe policial, los ocupantes de la camioneta dispararon contra los agentes y estos respondieron, produciéndose un intercambio de disparo. Y más de lo que tiene que ver con esto, capturaron al presunto autor, justamente se llama Clodomiro Rodríguez. Luego de varios días de búsqueda, fue detenido este día lunes último Edgar Clodomiro Rodríguez, de 28 años de edad, sindicado como presunto implicado en el atroz crimen de Eusebio Ayala luego de una fiesta de jineteada. Rodríguez, conocido con el alias de Chule, fue detenido tras permanecer prófugo desde el 2 de octubre, cuando se cortó la tobillera electrónica al verse identificado tras su imputación por el ataque a dos mujeres. Rodríguez Merlo está imputado como autor material de los disparos que mataron a Rebeca Martínez y dejaron herida a Carolina a Raquel Aguilar. Su detención se produjo durante un rastrillaje en la zona boscosa de la compañía de Valle P, distrito de Borja, confirmó el comisario Luis López, y se habría refugiado en una zona boscosa tras el enfrentamiento justamente que estábamos haciendo, al que estábamos haciendo referencia, al enfrentamiento con agentes policiales en la noche del domingo tras localizar una camioneta cuyos ocupantes serían presuntos autores del homicidio. Otra información relevante: Fercitec Paraguay reunió a jóvenes de Paraguay, Brasil y Colombia, en este caso una feria de ciencia y tecnología e innovación que reunió a estudiantes, docentes, instituciones educativas y organizaciones en torno a proyectos de investigación, prototipos y propuestas vinculadas al desarrollo científico y tecnológico. Esto fue llevado adelante por la Universidad Americana, edición 2026 de Fercitec Paraguay. Este se desarrolló del 29 de septiembre al 2 de octubre en la sede de Brasilia de la Universidad Americana, con la participación de delegaciones internacionales provenientes de Brasil y Colombia, que se sumaron a proyectos nacionales y aportaron una dimensión regional a la iniciativa. Más que tiene que ver con el ámbito policial, homicidio en comunidad indígena. Un hombre murió tras recibir una estocada en el cuello. Un hombre murió apuñalado durante una discusión en la comunidad indígena Aba Guaraní del barrio Yucutú de Asunción, al costado del Cerro Lambaré, y entre dos miembros de la comunidad se registraba una pelea tras una ronda de tragos que terminó con el fallecimiento de uno de ellos. Según la policía, el presunto autor habría utilizado un cuchillo de cocina y causado una herida a la altura del cuello de la víctima. Tras la agresión, los vecinos de la zona reaccionaron rápidamente, lograron reducir al sospechoso y recuperaron el arma utilizada. Paraguay presenta su nueva familia de billetes. Sí, el Banco Central del Paraguay presentó ayer la nueva familia de billetes que estará compuesta por las denominaciones de 2.000, 5.000, 10.000, 20.000, 50.000 y 100.000 guaraníes que reemplazarán progresivamente a las actuales. La presentación se realizó coincidiendo con el aniversario número 83 del guaraní como unidad monetaria nacional. Hay que recordar que el guaraní es la moneda más antigua de toda Latinoamérica y también la más estable desde su existencia. El presidente del Banco Central del Paraguay, Carlos Carvalho, señaló que la renovación representa un nuevo capítulo para la moneda paraguaya luego de más de 6 décadas. Y detuvieron a un joven con orden de captura por homicidio. Un joven de 20 años de edad fue detenido este lunes último por contar con una orden de captura pendiente en una causa por supuesto homicidio doloso ocurrido en el distrito de Obligado, departamento de Itapúa. El procedimiento se realizó en la misma sede del Ministerio Público de Juvenau, donde agentes de la Comisaría 13 de Obligado acudieron a pedido de funcionarios de la institución. El detenido fue identificado como Bernardo Andrés González Bogado, 20 años, domiciliado en Obligado Puerto. Durante la verificación de sus datos en la base de datos de la Policía Nacional, agentes constataron que contaba con una orden de captura vigente en el marco de la carátula supuesto hecho de homicidio, hecho punible de homicidio doloso en Obligado, orden firmada por el agente fiscal abogado Héctor Garay. González Bogado fue trasladado y permanece en la dependencia policial a disposición de la unidad fiscal que lleva adelante la investigación. Bueno, no dice cuál es el caso específicamente en el cual se dice que es homicidio doloso, pero no dice específicamente quién había sido la víctima, ni en qué fecha había ocurrido, ni en qué circunstancias. Detienen a la madre del niño de 3 años perdido en el Chaco paraguayo. Esta situación que traía a todas las fuerzas militares a buscar a un niño desaparecido. El Ministerio del Interior confirmó la detención de la madre del niño Cael Valdés, de 3 años de edad, quien se encuentra desaparecido en el Chaco paraguayo por inconsistencia en sus declaraciones. Vamos a ver cómo termina esto. Tal vez ya haya otras novedades en torno a la desaparición de este menor, ya que la madre supuestamente cayó en inconsistencia en sus declaraciones. Hasta el momento de esta redacción, al menos que estamos leyendo, el menor seguía sin aparecer y la búsqueda por parte de las autoridades continuaba en la zona. 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

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Bueno, ayer en horas de la tarde también se produjo la detención del tercer implicado en el ataque mortal contra Rebeca Martínez y el intento de asesinato de Carolina Raquel Aguilar tras una jineteada de Eusebio Ayala, ocurrida en la madrugada del lunes 28 de septiembre pasado. La captura de Alcides Ramón Osorio, de 39 años de edad, se registró en una zona boscosa en el departamento del Guairá. Sigue prófugo Ramón Junior Ramón del Valle Almeida, alias Polaco. La tercera detención se trató del implicado identificado como Edgar Clodomiro Rodríguez. La mañana de ayer sería esto, que ya estábamos anticipando más temprano. Edgar Clodomiro Rodríguez, alias Chule, en la zona de Vallepé, ciudad de Borja, departamento del Guairá. El último capturado en horas de la tarde fue Alcides Ramón Osorio, en una zona boscosa del departamento del Guairá. Osorio fue detenido en medio de un operativo desarrollado en la colonia Tacuareé, en una zona bastante boscosa, muy cercana a la ciudad de Borja. Estas personas se encontraban prófugas de la justicia. O sea, esta persona se encontraba prófuga de la justicia y posee una orden de captura por robo agravado. Además, cuenta con otra orden por presunta vinculación con los involucrados en el crimen de Eusebio Ayala. También, el domingo en horas de la tarde había sido capturado el primer implicado, José Quintín Velázquez, quien habría alquilado la casa donde se hospedaron los sospechosos del crimen de Rebeca y el ataque a Carolina. Según la policía, Quintín Velázquez se quedó en el vehículo y se entregó. Sería el chofer de la banda y que habría sido obligado a llevar a los criminales, dijo uno de los intervinientes. ¿Hasta qué punto te pueden obligar? A punta de pistola, a punta de arma de fuego, y después tenés que hacer tu denuncia, ¿verdad? Me llevan de ella obligada a cometer un hecho punible. Y puede ser que sí, a punta de arma de fuego, a punta de chantaje, amenaza, extorsión, coacción. Pero una vez que vos te separás de esa gente, ya pues, tenés que hacer tu denuncia. Yo hice esto, pero me obligaron, me pusieron un arma de fuego, por ejemplo, un arma de fuego en la cabeza, por ejemplo, ¿verdad? O le dijeron, por ejemplo, me obligaron, dijeron que le iban a matar a toda mi familia. ¿Cómo, cosa como esa, ¿verdad? Pero hacer la denuncia y dar pistas y colaborar con la justicia, ¿verdad? Si es que es cierto, entonces no hay obligación. Mentira, es que si dijo que se obligó, mentira. Caso juicio a Mosipar, víctima de 103 años, relató cómo la estafaron con el sueño del departamento propio. ¿Recuerdan Mosipar? ¿Cómo es que se llamaba este diputado animador de TV que fue presidente de lo que hoy es el Ministerio de Urbanismo, Vivienda y Hábitat? Abdista él. Que fue animador y directivo de Mosipar. Durán, Dani Durán.
Ahí está, Annie Durán. María Dinora Mendoza, de 103 años de edad, declaró en el juicio oral y público que enfrenta el ex accionista de Mocipar. Ahí está, Dani Durán, acá está. Y otros acusados en el caso del presunto esquema de estafa que afectó a numerosas personas. ¿Te acuerdas que tenían hasta un programa de televisión los domingos? Sorteaban casas, sorteaban autos, sorteaban brenes. Yo tenía que pagar una cubeta mensual, creo que salía 30.000 guaraníes. Yo tenía una tía que pagaba todos los meses religiosamente. Un día ya no pudo pagar y no recuperó tampoco su dinero. Es regalar dinero, o sea. Hasta la cobradora, y la chequera. Así es. Una chequera te cobraba. Una chequera. Y vos ibas pagando, ponele por un auto. Cómodas, largas e interminables cubotas. El auto algún día iba a ser tuyo. Supuestamente. El auto por el cual vos pagabas. Un día iba a ser tuyo. Pero si vos salías sorteado, no pagabas más. Y supuestamente había gente que pagaba dos cubotas, era de 30.000, 60.000 guaraníes, y en el sorteo, todos los que pagaban su cubota pues entraban en un sorteo. ¿Verdad? Yo creo que ese fue el primer esquema Ponzi que se. La famosa estafa piramidal que se registró en el país. Estamos hablando de los años 90, 91, 92, 93 y eso. ¿Verdad? Yo les estoy hablando, eso es lo que yo recuerdo, ¿verdad? Tenía una tía que todos los meses venía el cobrador y ella tenía su chequera, el cobrador agarraba y completaba un cheque de pago, el talonario así, y seguía dejando ahí al talonario siempre y ¡truf! Le daba el cheque al cobrador y con la plata, ¿verdad? Y ella, por ejemplo, quería para su auto ella quería, porque casa tenía, ¿verdad? Y pagaba mensualmente. Habrá pagado, no sé, 4 o 5 años. Y después, 4 años por ahí. Y después no pudo más pagar por una situación que se le... Oye, le va a ir pago y ya le notificaron que tiene tiempo hasta X fecha para ponerse al día con sus cuotas. Y eso era pagar todo junto, ¿verdad? Lo que debía. ¿Qué deuda? ¿Verdad? Ponerle que 6, 7 meses después recién le notificaron ya que tenía que pagar esas cubotas todas juntas, ¿verdad? Para seguir teniendo derecho tanto a los sorteos como al auto. Ella se recuperó después de 1 año y medio por ahí económicamente. Quiso recuperar su plata y ya no le dieron. Imagínense, yo si mal no recuerdo era 30.000 guaraníes era la cubota. Imagínense que pagó como 4 años. ¿Verdad? Y un año que son 360.000 guaraníes, estamos hablando del año 92 por ahí. 91. 360.000. ¿Verdad? No, terrible. Y en esa época 4 millones y algo sería, entonces cerca de 4 millones de guaraníes sería. A ver. 12. No, cerca de 2 millones aproximadamente. Y 2 millones de guaraníes en esos tiempos era mucho dinero. Mucho dinero era 2 millones de guaraníes. ¿Y nos recuperó? O regalala y plata. Vamos y par. Así era ya. ¿Y cuánta gente así, verdad? Que tenía el sueño del auto propio, de la casa propia. Y salía en el Canal 9, era el sorteo ya, los domingos. Y salía, hay gente que ganaba auto. Y no sé si realmente eran ganadores o eran ganadores pagados. Eso ya no sé. No tengo pruebas, pero tampoco dudas de algo la doña de cuadra sea. Puede que hayan ganado auto, pero imagínense a nivel país cuántos, entre comillas, abonados tenían. Y estabas pagando por nada. ¿Verdad? Esperanzado de que alguna vez ibas a salir agraciado en un sorteo de televisión. ¡Qué increíble! Era mucha plata, 30.000 guaraníes en esa época.
Yo a mi recreo llevaba 100. 150 de guaraní, eso llevaba. 200. A reventar. Bueno, y mira que esto siguió por mucho tiempo. Mucho tiempo siguió. Yo insisto, lo que yo recuerdo que mi tía pagaba era 90, 91, 92, 93. Y el caso es que esto afectó a numerosas personas. Y sigue diciendo la crónica, la mujer relató cómo tras finalizar su primer contrato buscó continuar con los pagos para acceder al departamento que planeaba regalarle a su única hija. Imagínate un poco. La testigo explicó al tribunal de sentencia que el primer contrato terminó en el año 2015. Yo le estaba hablando del año 90-91, en el 2015. Y que al finalizar el mismo le ofrecieron artículos para el hogar. O sea, no te vamos a dar para tu departamento, pero sí te vamos a dar una cocinita, te vamos a dar cosas como esa, ¿verdad? Una heladera. Ella rechazó la propuesta porque su objetivo era seguir con el plan del departamento. Mi sueño estaba en el departamento, yo me armaba todo en mi cabeza, cómo le iba a hacer el regalo, cómo le iba a hacer la entrega al departamento de mi hija, señaló la víctima. 103 años tiene la víctima. Mendoza relató que consultó con una funcionaria si era posible continuar con el contrato y recibió una respuesta afirmativa. Posteriormente acudió a una oficina ubicada sobre la avenida Presidente Franco, Asunción, donde según recordó fue recibida por un hombre a quien le explicó que iba a firmar un nuevo documento y el empleado le pidió que esperara y se retiró durante unos 15 a 20 minutos y al regresar le indicó que la persona encargada de atenderla no se encontraba y que llevarían el contrato directamente a su domicilio. La declaración fue seguida de cerca por el presidente del tribunal de sentencia, Matías Garcete. Mendoza también relató que tras no recibir la contraprestación por las que había abonado unos 20 millones, más de 20 millones de guaraníes, evaluó acudir a la justicia para buscar una reparación. Sin embargo, lamentó que algunas personas le recomendaron no hacerlo debido al poder económico y político de Dani Durán. Y bueno, tremendo. Yo pasé por lo mismo en Buenos Aires, pero hace 10 años, me dice un oyente. Y eran empresas grandes. Fiat tenía una promoción de pagado en las mínimas cuotas mensuales. Y si salías sorteado tenías que pagar el 50% y retirabas. Y el 20% o no pagabas y retirabas. Y la misma cosa era acá. Me hicieron firmar miles y miles de documentos y era una agencia oficial. Pagué 4 años y jamás retiré. Cada vez que salía sorteado tenía que poner mucho dinero por patentes, chapas y demás. Jamás se podía una total estafa. Lo más raro es que eran agencias oficiales. El tema en la Argentina es que esta ya es otra cuestión, ¿verdad? Pero comentario al margen, también en la Argentina ahora se están abriendo los mercados internacionales de importación, o el mercado internacional de importación en la Argentina, entre ellas la importación de vehículos. Y vieron lo que le hizo Renault a la marca MG. MG, el vehículo chino, ¿verdad? Hermoso vehículo. Hizo una activación. Sería una activación comercial, de marquetera, para dar a conocer el tipo de vehículos que estaban llegando de MG en la Argentina, ¿verdad? Después de mucho tiempo, durante todo el kirchnerismo, pues el argentino no podía tener, no podía haber una concesionaria internacional en la Argentina, ¿verdad? Ponele justamente MG, jamás que iba a pisar la Argentina. Ahora que está Javier Milei, democratizó la economía, por decirlo así, y las grandes producciones de vehículos pueden pisar Argentina para hacer negocios con sus concesionarias y representantes oficiales. MG incluso hizo una activación para mostrar sus vehículos y cobró entrada. Y aún cobrando entrada, cientos de personas fueron a ver las marcas y modelos de MG. Mi punto nomás es que
y son mucho más baratos que cualquier vehículo argentino producido en la Argentina. Mi punto nomás es que a tal punto llegó el egoísmo del kirchnerismo que al cerrar la posibilidad de importación en la Argentina, de importación de vehículos a través de concesionarias y representantes, la cadena de producción argentina de vehículos armaron o se aliaron y mantuvieron los vehículos al precio más alto. O sea, era imposible tener en la Argentina durante el kirchnerismo un vehículo cero kilómetro. Para la clase media al menos. Hoy eso es factible porque llegan los vehículos híbridos y eléctricos chinos a muy buen costo y más barato que los de la producción argentina. Y eso le está picando, por ejemplo, a Renault, que tiró bardos por todos lados. Ni se imaginan lo que es. Y bueno, al margen, ¿verdad? Hablaba pues de una marca de producción argentina, este oyente, y a mí no me extraña. Sí podía haber agencia, solo los impuestos. Exactamente, los impuestos eran el tema. Así es. Me compraron exagerado casi 300%. Es cierto, ¿no? Quería un Toyota, por ejemplo, así mismo es. Y es como cerrar, ¿verdad? Ahora pues, con la nacionalización, ya yo veo con la apertura, esos impuestos se fueron, ya no existen. Entonces los vehículos importados salen mucho más baratos. Es cierto lo que dice este oyente, sí podía, así era. Los impuestos eran exagerados, casi el 300% del valor normal. O sea, si un vehículo te salía a ponerle $50,000... terminaba saliendo $350,000, es cierto, y más. E impuesto al lujo, 50% era uno. Impuesto al lujo, imagínate tampoco hasta qué punto eran de hambriento los kirchneristas. Era todo para dar plata a gente que ni siquiera trabajaba, para dar plata hasta al preso en la Argentina, y esa es la izquierda, esa es la zurda tilinga latinoamericana. Esa es la... En fin. La hipotenusa es... la hipocresía. Pero así no lo es. En Brasil probablemente llegan a su fin también. Así es que... van al balotaje y en el balotaje entran más candidatos, ¿verdad? Y son de izquierda. Son de derecha, digo bien. De derecha. Así que eso le va a restar... probablemente le va a dejar a Bolsonaro con la misma, o tal vez un poco menos de votantes, pero a Lula le va a restar muchísimos votantes, probablemente. No digo que vaya a ser así, pero el balotaje en la Argentina peligra la caída de la izquierda. En la Argentina, en Brasil peligra la caída de la izquierda. Probablemente Bolsonaro hijo va a ser el próximo presidente del Brasil. ¿Necesitas cobrar o enviar dinero por Western Union? 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Hay gente que dice, por ejemplo, que la izquierda no tendría que caer en Brasil porque es la que da el equilibrio regional, ¿verdad? En ideologías. Pero Brasil es demasiado grande, tiene demasiado población y su gente sufre. Y empresas e industrias están saliendo del Brasil e instalándose en nuestro país. Lo que a Paraguay le conviene industrialmente es que siga Lula, para que sigan viniendo industriales brasileños a armarse acá. Y a armarse acá y dar trabajo a nuestra gente. Pero después, en consecuencia, tener el brasileño que se va a quedar cada vez más sin trabajo. Eso también es peligroso, puede causar un desequilibrio regional demasiado grande. Porque repito, Brasil es demasiado grande y tiene más de 180 millones de habitantes. 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
1: Acá me decía todavía el 028, gracias por la activa participación, el impuesto al lujo en la Argentina, ¿verdad? Era un impuesto que tenías que pagar si es que tenías posibilidad de comprar un vehículo que el resto de los zánganos que no trabajaban no podían tener. Un chiste era, ¿sí? Tal cual. Sí, un chiste era. Un chiste era. Bueno, sigue la búsqueda del pequeño extraviado en el Chaco. Apareció la perrita Laila, creo que se llama. La perrita Laila, que había desaparecido con el niño Kael el viernes pasado, la utilizaron finalmente, en el buen sentido de la palabra, para poder olfatear las zonas en las que el niño desaparecido hasta hoy habría estado, sin resultados hasta el momento. Una verdadera pena, che. Y Paraguay completa su flota de Super Tucano y suma un Cessna 408 para emergencias. Esto que tiene que ver con la Fuerza Aérea Paraguaya. Arribó la primera brigada aérea en Luque, en la primera brigada aérea en Luque, el sexto avión A-29 Super Tucano, completando así el lote de 6 aeronaves de última generación adquiridas por Paraguay para potenciar sus capacidades de defensa. En realidad, más que defensa, es ataque al narcotráfico, lo que se... Esa es la práctica que se le da a estos Super Tucanos, que de hecho ya se llegaron a intervenir aeronaves sin autorización oficial de vuelo sobre nuestro país, sobre cielo paraguayo, utilizando los Super Tucanos, ¿verdad? Durante la ceremonia oficial de recepción, está encabezada por el presidente de la República, Santiago Peña, se presentó además la nueva aeronave de transporte Cessna 408 Sky Courier, incorporada para expandir la logística y el apoyo a la población. La EICPA, que este avión nuevo, el Cessna 408 Sky Courier, se puede utilizar, por ejemplo, si hay inundaciones o cualquier catástrofe de efecto natural en cualquier punto del país, para llevar víveres, para llevar insumos médicos, para llevar ayuda humanitaria y demás. No es un lujo tener este avión, es una necesidad de primera. El comandante de la Fuerza Aérea Paraguaya, general Julio Fullaondo, destacó que el arribo de la unidad marca un antes y un después en el proceso de modernización de la Fuerza Aérea Paraguaya. Hoy celebramos el arribo de nuevos medios aéreos, consolidando una visión estratégica del Estado con la recepción de la sexta aeronave A-29 Super Tucano. Concluimos con éxito la llegada del lote histórico de 6 unidades adquiridas para el fortalecimiento de nuestra aviación de combate, decía el general de aviación. Julio Fullaondo. La inversión militar contempla un proyecto integral de tecnología y vigilancia. El alto mando militar aéreo enfatizó que este paquete incluye la implementación de 2 radares móviles modernizados en plena utilización y un centro de mando y control, un radar de largo alcance en proceso de fabricación y la vigencia de la ley 6.980 de vigilancia del espacio aéreo. Estas capacidades tecnológicas y el marco normativo vigente mencionado nos permiten consolidar por primera vez un sistema integrado para combatir el narcotráfico y el crimen organizado transnacional, con el firme propósito de brindar la seguridad nacional y contribuir debidamente a la estabilidad de la región, señaló el comandante. ¿Hace cuánto que Paraguay no adquiere aviones? Y desde la Guerra del Chaco, prácticamente. Y la Guerra del Chaco, gracias a la aviación, Paraguay obtuvo importante ventaja, ¿verdad? Fue la primera guerra moderna, ¿verdad? En Latinoamérica, la guerra en defensa del Chaco. Justamente porque en esa época los aviones paraguayos eran los más avanzados. Importante, güey. Uno dice, ¿para qué épico? No, importante es. Por cualquier eventualidad. Ese es lo mismo que... Vamos a suponer que vos tenés, vos pagás siempre tu ande, ¿verdad? Tu energía eléctrica y eso. Pero de repente se va la luz y te queda totalmente oscura. Es importante tener un respaldo. Un respaldo eléctrico. Bueno, la misma analogía, ¿verdad? Importante tener unas baterías en casa para cargar por lo menos tu celular, ¿verdad? Y bueno, es la misma analogía, ¿verdad? La misma analogía. Muy, muy, muy importante es tener por cualquier eventualidad. Y mientras no hayan combates, no hayan conflictos bélicos, Dios nos guarde y que nunca hayan en nuestro país, nunca más, ¿verdad? Se utilizan para el combate al narcotráfico y al contrabando de productos ilícitos, ¿verdad? O productos lícitos, pero contrabando al fin. Importante es. Y hay que fortalecer las armas del Estado. Hay que fortalecer siempre. La policía tiene que tener buen equipamiento en armamentos. La milicia tiene que tener buena logística bélica por cualquier eventualidad. Porque después nos quejamos cuando avanzan grupos terroristas como el EPP, por ejemplo. O hay grandes golpes a bancos y demás que ya los hubo. Y siempre solemos decir en forma jocosa, va a epopear la criminal y arma por ahí la policía, güey. Y es cierto. En muchos casos, es cierto. Entonces, hay que dotar a las fuerzas de seguridad y a las fuerzas de seguridad externa, incluso contra amenazas externas, como son las fuerzas militares, hay que dotarlos siempre de armamentos de primer nivel. Y a la seguridad interna, ni hablar, ¿verdad? A la policía. Ni hablar. ¿Cómo pico los criminales van a tener un arma AK-47 y la policía con un 38 o con una 9 milímetros le va a hacer frente? No hay forma. 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Hola Javier, ¿tenés? Sí, tengo. Tengo la... Me están pidiendo acá Tony Rivas la lista de... ¿Cómo quedó la Junta Municipal de Cambureta? En donde Jaime Hindelliner es el ganador. A ver un poquito, el ganador a la Intendencia Municipal. Vamos a ver un poquito cómo queda conformada su... ¿Ese estaba en...? Sí, acá está Tony. Gracias, Tony. Gracias. Miriam Andrea González, Gustavo Salinas, Fabián Romero, Néstor Valenzuela, Juan Cabello, Emanuel Rolón, Abraham Benítez Fernández, Víctor Hugo Riquelme, mira, hoy que llegué, Dayana Sarske, Víctor Riquelme creo que estaba afuera y ahora entró otra vez, así creo que era. Estaba afuera en el sentido de que dejó un periodo, ¿verdad? Liborio Benítez, mira don Liborio Benítez. Él fue concejal departamental también. Cristian Cardoso y Carmen Leguizamón. Ahí están los 12 concejales de Jaime Hinterlitner, o sea, de la municipalidad de Cambureta. Repito, para el interesado, Miriam, Andrea González, Gustavo Salinas, Fabián Romero, Néstor Valenzuela, Juan Cabello, Emanuel Rolón, Abraham Benítez Fernández, Hugo Riquelme, o sea, Víctor Hugo Riquelme, Dayana Sarske, Liborio Benítez y Cristian Cardoso, además de Carmen Leguizamón. También la lista de intendentes municipales a nivel departamental. Estoy teniendo por acá también poquito. A ver, un poquito, acá está. Intendentes electos en Itapúa, Sebastián Remesos, quien en Encarnación. En Alto Verá, Victoria Aquino, es la intendente electa. Bellavista, Euclides de Godoy. Cambureta, Jaime Hinterlitner. Capitán Mesa, Aldo Duarte. A ver un poquito, vamos a decir por lista, ¿verdad? Por lista. Repito, intendentes en Itapúa, en Encarnación, Sebastián Remesoski de la lista 1, en Alto Verá, Victoria Aquino de la lista 3, Bellavista, Euclides de Godoy de la lista 1, Cambureta, Jaime Hinterlitner de la lista 1, en Capitán Mesa, Aldo Duarte de la lista 1, Capitán Miranda, Ever López de la lista 1, en Carlos Antonio López, David Cubas de la lista 1, Carmen del Paraná, Germán Neitin de la lista 1, en Coronel Bogado, Johnny Giles de la lista 1, en Edelira, Pedro Villagra de la lista 1, en Fram, Lorena Krivenchuk de la lista 1, General Artigas, Ariel Velázquez de la lista 1, en General Delgado, Cristian Acosta de la lista 1, en Juvenau, Enrique Han de la lista 1, en Itapuapotú, Arnulfo Benítez de la lista 1, en Jesús, Cristian Alcides Brites de la lista 1, José Leandro Obedo, Javier Morán de la lista 2, en La Paz, Sergio Arce de la lista 1, en Mayor Otaño, Leonardo Morínigo de la lista 5, en Natalio Marco Maidana de la lista 5, en Nueva Alborada, Mónica Sheit de la lista 5, en Obligado, Carlos Trombeta de la lista 1, en Pirapó, Cristian Falcón de la lista 1, San Cosme y San Damián, Juan Santa Cruz de la lista 1, en San Juan del Paraná, Aldo Lepreti de la lista 2, San Pedro del Paraná, Erasmo Aquino de la lista 1, San Rafael del Paraná, Román Santa Cruz de la lista 1, Tomás Romero Pereira, Concepción Martínez, que nos dice de qué lista es. Desconozco también, realmente. Trinidad Víctor Garay de la lista 1 y Yatutaú Paulo Saucedo de la lista 20. Bueno, a ver un poquito. 1, 2, 3, 4, 5, 6. 7 municipios ganados por la oposición, el resto del Partido Colorado, es decir, 23 distritos y me queda una duda que no sé quién de dónde, de Concepción Martínez, vamos a buscar nomás, 7 de la oposición, 22 de la ANR. Concepción Martínez, lo que no sé de qué partido es. Y es Colorado, digo. Concepción Martínez. Concepción Martínez, no. Tomás Romero Pereira. Bueno, no, es Colorado.
2: tampoco no estoy encontrando su partido, pero dice que no es Colorado.
1: Candidato por el encuentro. Ah, Encuentro Nacional. 8.
2: Encuentro Nacional en Tomás Romero Pereira.
1: Quiere decir que tenemos 22 intendentes colorados y 8 no colorados en Itapúa. En la cuantitativamente, la ANR creció en cantidad de intendentes y de electorado a nivel nacional, pero cualitativamente hay distritos importantes o ciudades importantes en las que perdió la ANR. Asunción está ahora en manos de Soledad Núñez, o sea, va a asumir Soledad Núñez. Y Ciudad del Este en manos de Mujica, ¿verdad? Y en Encarnación recupera, de las tres ciudades, entre comillas, más importantes del país, por decirlo así, sin quitarle importancia al resto de las ciudades, pero estamos hablando de, por ejemplo, la capital y dos ciudades fronterizas muy importantes, como Encarnación y Ciudad del Este. De las tres ciudades más importantes del país, cabeceras departamentales más importantes del país, así vamos a decir, para no herir susceptibilidades, de las dos cabeceras importantes, más importantes, Ciudad del Este está en manos de la oposición al Partido Colorado, y la capital del país, ¿verdad? Asunción. Y Encarnación recuperó la ANR con Cheva, ¿verdad? Por eso digo, cualitativamente las pérdidas son importantes, porque Asunción y Ciudad del Este están en manos de, para el Partido Colorado me refiero, porque están en manos de la oposición al Partido Colorado, no así Encarnación, ¿verdad? San Juan del Paraná, sí, Aldo Lepretti ganó en San Juan del Paraná, sí, otra vez. Recutú. Pero cuantitativamente el Partido Colorado tiene más municipios e incluso con mayor participación en todos lados tiene más votos que en las elecciones municipales anteriores. Y como están las cosas, ni si se juntan Prieto con Payo Cubas, ni Soledad Núñez, ni ¿cómo se llama esta señora liberal senadora? Celeste Amarilla, así todos juntos, a jugar al truco y bajar qué barajas tienen y decir, Payo Cubas, por ejemplo, yo tengo 600.000 votos, bajo con 600.000, y Prieto, yo no sé, porque a Prieto le están soltando ya la mano, va a ser condenado. Mujica, el nuevo intendente de Ciudad del Este, que es del partido Yo Creo, medio que le soltó la mano también ya, pues ya surge el liderazgo de Mujica en Ciudad del Este como cabeza de Yo Creo, y Prieto, que dice, fui el concejal más votado, porque Prieto, pues, 20.000 votos contra más de 100.000 de Mujica no es número, ¿verdad? No es número, así de sencillo. Pero ponerle que Prieto se va, se juntan en una mesa los opositores que quieren ser poder en el 2028, y Payo Cuba suma sus posibles 600.000 votos, juzgando a los que tuvo en el 2023. Mujica, perdón, el Prieto, que puede decir, no sé, yo tengo 100.000 que son de Mujica, pero se atribuye él, Celeste Amarilla no tiene votos, tiene plata. Soledad Núñez dice, bueno, yo tengo 130.000, ni así no alcanzan a la cantidad de votos que podría tener el Partido Colorado. Ni Frente Guasú, no, Frente Guasú, ¿quién es el líder hoy de Frente Guasú? ¿Quién es el líder hoy de Frente Guasú? Si Fernando Lugo ya, por cuestiones de salud, ya no está en política, ¿verdad? Bueno, te digo, si Fernando Lugo por ahí estaba, ¿verdad? Podía aportar votos, pero no. Tony, contigo.
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1: Bueno, fueron proclamados los concejales municipales. A ver, un poquito, tengo ahí acá. Tener por definitivo el cómputo de votos, esto es comunicado, sentencia, con fecha 5 de octubre del, lo que sería el órgano competente para la regulación de las elecciones. La sentencia número 9/2026, el acuerdo que antecede el Tribunal Electoral de la Circunscripción Judicial de Itapúa resuelve tener por definido el cómputo de votos para el intendente municipal correspondiente al Distrito de Encarnación, Departamento de Itapúa, en los términos consignados en el cuerpo de esta resolución, proclamar a Sebastián Emilio Remesoski Skeff, con cédula de identidad número tanto, del Partido Colorado, como intendente municipal del Distrito de Encarnación, Departamento de Itapúa, otorgar al ciudadano cuyo nombre se consigna en el numeral 2 de la presente resolución el título que le acredita como intendente municipal para el periodo 2026-2031 con las prerrogativas, atribuciones, derechos y deberes establecidos en la Ley Orgánica Municipal, anotar, registrar, notificar y remitir copia al Tribunal Superior de Justicia Electoral y expedir copia a las partes interesadas. Bueno, ya está ya, lo de Sebastián. Luego, sentencia número 8, visto el acuerdo que antecede el Tribunal Electoral de la Circunscripción Judicial de Itapúa, resuelve tener por definido el cómputo para miembros titulares y suplentes de la Junta Municipal correspondiente al municipio de Encarnación, Itapúa. ¿Cómo quedan? César Albini Rojas Núñez queda como uno del Partido Colorado. Número 2, Alianza Encarnación en Marcha, Claudia Ermelinda Arevalos Duarte. Número 3, Partido Colorado, Facundo Miguel González. Número 4, Partido Colorado, Denis Alejandro Fraulop Duarte. Número 5, Alianza Encarnación en Marcha, Keiji Guillermo Ishibashi Torres. Número 6, Partido Colorado, Luis María Dávalos Ruiz. Número 7, Partido Colorado, Luis María Guerrero Bertolini. Número 8, Alianza Encarnación en Marcha, Natalia Verónica Enciso de Orelloni. Número 9, Partido Colorado, Juan Alberto Schmalco Palacios. Número 10, Partido Colorado, Pablo David Novosad Pazniuk. Número 11, Alianza Encarnación en Marcha, Jorge Úrsulo Servián Alvarenga. Número 12, Partido Colorado, Eduardo David R. Brook Stolaruk. Suplentes, número 1, Partido Colorado, Nelly Violeta Monjes Rodríguez. Número 2, Alianza Encarnación en Marcha, Winston Alejandro Sebastián Núñez Brites. Número 3, Partido Colorado, Gerardo Gabriel Agüero Hein. Número 4, Partido Colorado, Jorge Orlando Torres Casco. Estamos hablando de los suplentes, aclaro. Número 5, Alianza Encarnación en Marcha, Reinaldo Javier Núñez Ojeda. Número 6, Partido Colorado, Carlos Ramón Vado Capli. Número 7, Partido Colorado, Rodolfo Gabriel Chaparro Silvero. Número 8, Alianza Encarnación en Marcha, Jorge Nicolás Arregui Martínez. Número 9, Partido Colorado, Juan Gaspar Schmalco Salas. Número 10, Partido Colorado, Jessica Noemí Ramírez Cabral. Número 11, Alianza Encarnación en Marcha, Miriam Zulman Menmel Valdés. Y número 12, Partido Colorado, Miguel Ángel Hammer Franco. Son los suplentes. Bueno, esto es lo mismo. Nelly Monjes es la hija de Bernardino. Sí, de Bernardino Monjes, sí. ¿Mm? El suplente es Malco. Y ya, ese es su hijo. No es su hijo. Esperamos un ratito. Schmalco entró número 10. Espera, ¿cómo se llama? No es Schmalco Salas. No sé, no. Pero, tiene que ser familiar, pariente, tiene. No, no puede ser de otra manera. ¿Nas está ahí con la semana, Coco? ¿Verdad? Haciendo, bueno, tenemos que vender un ratito, después vamos a hacer un poquito de historia en lo que hace a los números de... Viste que ahora están saltando toda la data, está saltando toda la data, empezó ayer a saltar toda la data histórica y demás, ¿verdad? Además, las resoluciones, las proclamaciones y demás. Entonces, hay que ir leyendo despacito porque si no, pues queda como que no informamos todo. Y no deja de ser importante. 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A ver un poquito. Algo de historia. En el 2015, Luis Id había obtenido 16.476 votos y Joel Maidana había obtenido 16.392 votos. Es decir, que Id había ganado por 84 votos la Intendencia Municipal de Encarnación. En el 2021, hay que recordar que por el tema de la pandemia se amplió un año, ¿verdad?, el mandato. Luis Id había obtenido 26.548 votos y César Rojas, el candidato colorado, había obtenido 18.633 votos. Acá Id le quitó una diferencia de 7.915 votos al partido o al candidato colorado. Y en el 2026, el ganador, Sebastián Rebesoski, obtuvo 29.858 votos y Carlos Pereira obtuvo 19.963 votos. Es decir, que el margen acá es más alto. Ni los dos periodos de IT juntos, ni los dos triunfos de IT juntos alcanzan lo que Cheva Remesoski le quitó a Carlos Pereira. 9.895 votos exactamente. Ahí está. Porque IT, sumando los dos triunfos, quitó un poquitito más de 8.000 votos. 7.915 en el 2021, la diferencia contra César Rojas, y 84 votos la diferencia contra Joel Maidana. 7.915 más 84. 7.915 más 84 sería 8.070 votos aproximadamente. 8.069 votos aproximadamente. Y en una sola elección, Cheva Remesoski quitó 9.895 votos de diferencia. Ahí está. Haciendo un poquito de memoria, ¿verdad? Acerca de los resultados en las... Serían las tres últimas elecciones municipales. 2015, 2021, 2026. 7:43.

0: 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Tengo que aclarar y agradecer porque no es fácil tener este tipo de datos siempre guardados en el baúl, ¿verdad? Cuando lo vayas a necesitar. David Martínez de la Uni es el que trabajó con estos datos, ¿verdad? Ya históricamente, ¿verdad? Él viene trabajando con esto históricamente. Así es que saludos cordiales, David Martínez. David Martínez Rivas. ¿No es tu pariente, Maratoni? Puede ser, entre un baica, tú, ni peñemos que estaba pensando pariente, ¿verdad? David, gracias por publicar estos datos, no para mí, sino para toda la ciudadanía. Yo me valgo nada más de tus posteos, así es que o de tus publicaciones. Son muy interesantes los datos estadísticos que maneja, que tiene este muchacho y con todo su equipo. No es el único que trabaja, pero él es el que da, él es la cara visible. Gracias, David, por tu servicio a la comunidad. 747.
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1: 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Bueno, y ayer, otra cosita que surgió ayer ya después de que, o tal vez durante, ¿verdad? Que nosotros estábamos aquí en la radio, fue el video grabado por el candidato perdedor por la alianza, el diputado nacional Carlos Pereira. Extenso video en el cual él hace una serie de agradecimientos a quienes le colaboraron, que está de más, supongo nomás que quienes le colaboraron no esperaban agradecimientos, ¿verdad? Por algo le colaboraron, querían que Carlos Pereira sea intendente, no salieron las cosas como planearon y bueno. Yo rescato simplemente una parte por una cuestión, por factor tiempo, ¿verdad? Quito una parte desde donde parece interesante lo que dice, más allá de los agradecimientos, porque el agradecer y demás pues ocupa espacio, ¿verdad? En medio de comunicación. Y hay cosas que me llaman la atención, por ejemplo, en la parte que dice que se hace una autocrítica. Vamos a escuchar, ¿te parece bien? Y después vamos a desmenuzar un poquito lo que dijo el diputado Carlos Pereira. Escuchemos.
2: Bueno, mucho por analizar, tratar de entender qué es lo que pasó. Si bien hay mucha autocrítica de mi parte, no crean que fue una noche fácil para mí. Hice muchos cuestionamientos, muchas cuestiones que tal vez no hice y debía realizarla en campaña. Separarme de algunas cosas. Pero mantuve firme mi convicción de que no tengo que pisar la cabeza de nadie para que yo me salve. Así que en este momento, reflexión, y quiero hacerle ya al instante, no esperar que pasen muchos días, sino que ahora. Gracias a todos y a todas.
1: Bueno, separarse, tuvo que haberse, en su autocrítica dice que tuvo que haberse separado algunas cosas. Yo creo que habrá querido decir y o habrá querido dar a entender a algunas personas, ¿ya? No cosas. Y porque después agregó que se mantuvo en su convicción y dice no tener que pisar la cabeza de nadie para salvarse. Entonces uno interpreta eso como que separarse de algunas cosas. Yo diría que quiso decir o quiso dar a entender separarse de algunas personas. En realidad, y no cosas. Las personas no son cosas. La cosa es esta mesa. Las personas somos nosotros, ¿verdad? Y bueno, queda libre albedrío del pensamiento de cada quien, ¿verdad? Porque hay gente que arrastra votos y hay gente que espanta votos. ¿Verdad? Así no me voy a decir, ¿verdad? Es lo que es brevemente lo que divulgamos del diputado nacional Carlos Pereira. Y sí, dijo que se va a desconectar un tiempo y espera la comprensión de quienes lo apoyaron. O sea, no es que se está mandando la parte ni no quiere saber nada de la gente, eso es lo que se entiende, ¿verdad? Que sino que él va a darse un tiempo, va a descansar un tiempo después de esta. Y hay que decirlo, ¿verdad? Una paliza electoral fue esto. Casi 10.000 votos es mucho. Con un nivel de participación superior a las de elecciones anteriores. Casi 10.000 votos es mucho. Fue un resultado que muchos no esperaban. Cuando que había gente que... Y a todos, pues... Las encuestas, pues, muchas veces fallan. Ahí tienen el caso de Camilo Pérez en Asunción, que todas las encuestas le daban ganador por buen margen y terminó ganando Soledad Núñez. Acá las encuestas, algunas encuestas hablaban del resultado que se dio. Había otras encuestas que hablaban de un cabeza a cabeza. Entonces las encuestas son muy, muy, muy, muy relativas, ¿verdad? Porque en el día de puede cambiar cualquier cosa. Todo puede cambiar. Para mí las encuestas son como un castillo de naipe. No tienen ninguna posibilidad de... O sí, ¿verdad? Dependiendo de los vientos, no tienen ninguna posibilidad o sí de quedar en pie. Y sí, está bien, diputado Carlos Pereira, que se dé una pausa, que reflexione. ¿Qué fue lo que le... Hablando mal y pronto, ¿qué fue lo que le jodió las elecciones? ¿O quiénes fueron los que le jodieron las elecciones? Porque puede ser también, no digo que sea así, ¿verdad? Pero en su autocrítica y su análisis tiene que fijarse bien, ¿verdad? Yo particularmente no esperaba una diferencia tan grande. Yo esperaba que sea porque dentro de todo, pues, hubo una campaña basada en proyectos y hubo una muy particular en la que se valían de, o se decía mucho que Carlos Pereira no era encarnaceno. Carlos Pereira decía que sí era encarnaceno, que sí es encarnaceno, pero también salió un video antes que en el cual él hablaba públicamente en una reunión que decía yo como buen cambureteño. Entonces, no sabes, pues, ¿entendés? Pero eso es, desde mi punto de vista y según la ley misma, no tiene nada que ver que sea nacido o no en una ciudad para candidatarse. Ahora, el cariño, el sentimiento y demás ya es otra cuestión que sí, tal vez juegue, ¿verdad? Pero yo quiero nomás hacerle saber a la gente que hasta un... Para la Intendencia Municipal de Encarnación, hasta un ciudadano extranjero se puede candidatar, ¿verdad? Siempre y cuando tenga arraigo y años de vivencia en la ciudad. Y hasta gente foránea fue intendente de Encarnación. Gente foránea fue intendente de Encarnación. El caso de Lorenzo Zacarías, que no era encarnaceno. Rogelio Benítez no era encarnaceno, ¿verdad? Si vamos a ir al análisis, ¿verdad? Ahora, otra cosa es que como encarnaceno tengas más sentido de pertenencia que cualquier otra persona, ¿verdad? Que sea de afuera. Eso ya es otro pitopú. Pero sí, diputado Carlos Pereira, tenés que hacer un análisis profundo de qué es lo que te jodió los resultados. Porque mira que había mucha gente que creía que vos ibas a ser el intendente. Creo que vos mismo creías que ibas a ser el intendente de Encarnación. Pero sin querer herir tu susceptibilidad, recibiste una paliza. En las urnas recibiste una paliza. 10.000, casi 10.000 votos es mucho. Repito, ni Luis Ide en sus dos últimas elecciones no juntó 10.000 votos de diferencia. ¿Verdad? La diferencia de votos a favor de Sebastián Remesoski fue más grande que la diferencia de votos que tuvo Luis Ide contra César Rojas, o hacia César Rojas. Entonces, hay que ver qué falló en tu campaña, ¿verdad? Y también las municipales, porque de alguna manera la gente, o vos mismo, o tu equipo mismo, daba a entender de que tu gestión iba a ser la continuación de la actual. Entonces, ¿qué falló en la actual, verdad? Y todos saben, seguramente, todos hacen su análisis, todos saben qué le molestó, ¿verdad? Yo no me voy a poner a enumerar, y por eso el voto en contra, ¿verdad? Por eso el voto a favor del candidato de la ANR, Sebastián Remesovsky. Y a Sebastián Remesovsky también dirigirle algunas palabras, ¿verdad? Nuevamente desearle éxitos en la función cuando asuma, ¿verdad? Porque sea, no importa quién es el intendente electo, al intendente electo le tiene que ir bien en su gestión para que a la ciudad y al ciudadano le vaya bien y tengan una mejor calidad de vida, todos tengamos una mejor calidad de vida, ¿verdad? Y que vamos a estar atentos, obviamente, al desarrollo de la gestión. Porque si vamos a hacer una enumeración acerca de lo que Sebastián Remesovsky hizo o propuso como campaña, así, rápidamente podemos dar una lectura acerca de en qué se basó su campaña. Por ejemplo, su discurso y propuesta electoral se basó en buscar la unión de la ciudadanía, de los ciudadanos, a través de planes de trabajo y desarrollo enfocado directamente en los barrios de la ciudad. Ahí vamos a estar atentos. Vamos a ver qué onda. Después, las prioridades que siempre dijo iba a tener, estoy haciendo memoria y con un poco de anotaciones que tengo de esa vez que vino acá en el programa, o las veces que vino. Creación y fortalecimiento de programas de formación académica como técnica e impulso activo al primer empleo. Bueno, la creación académica y técnica ya lo está propiciando desde que era, ni siquiera era candidato y ya estaba haciendo. Ahí tenés la residencia universitaria, convenios con universidades y con institutos de formación superior, institutos técnicos, propiciando becas y media becas, ¿sí? Y hay que decir las cosas como son. ¿Lo estaba haciendo? Sí, lo estaba haciendo. En teoría, ahora que es candidato electo y va a asumir la intendencia, va a fortalecer eso, porque eso él habló como proyecto de campaña. Visión pro mercado enfocado al apoyo directo a los emprendedores locales. Y sí, también, porque preparó a mucha gente que hoy día tienen sus emprendimientos, ¿verdad? A través de cursos de capacitación totalmente gratuitos, ¿verdad? Todos saben. Se tuvo mucha promoción eso por todos lados. Todos saben. Y el que no quiere acordarse es porque no quiere acordarse nomás. Se supone que se va a potenciar eso cuando asuma la Intendencia Municipal de Encarnación. Generación de nueva infraestructura para el deporte y las actividades culturales. El deporte, bueno, goles por mi barrio. Desde que era concejal municipal, él ya hacía goles por mi barrio. Estamos hablando de hace rato ya, ¿verdad? 2015. En adelante. Después, actividades culturales, bueno, voces por mi barrio fue otra innovación, ¿verdad? Que está bueno descubrir talentos en los barrios. Potenciar la imagen de Encarnación como capital turística y deportiva del país, y lo deportivo ya sabemos, ¿verdad? Valiéndose de su vinculación previa con la vida social del deporte de la ciudad, sí, es cierto, muy vinculado en ese contexto. Se supone que siendo intendente esto se va a potenciar justamente, ¿verdad? Administración municipal con apertura al diálogo. Eficiencia ejecutiva, eso es lo que uno busca y lo que encuentra resistencia, analizarlo bien, ¿verdad? La gestión que encuentra resistencia, analizarlo bien, ¿verdad? orientada a conseguir fondos estatales gracias a su alineación con el gobierno nacional, dice. Y sí, de hecho ya lo hizo siendo intendente cuando quedó como encargado de despacho cuando Luis Ide renunció para volver a candidatarse, varios kilómetros en el barrio Chaipé, estamos hablando de asfalto, ¿verdad? Esa fue una gestión y muchas otras, ¿verdad? Pero eso es lo que me viene a la mente. La eficiencia ejecutiva es lo que sí tiene que hacer. Y yo repito, no hay que aplaudir cuando se hacen las cosas porque para eso fue electo intendente y va a tener un salario, ¿verdad? Y los concejales para eso fueron electos concejales y van a tener sus dietas, que no es poca plata. En ninguno de los casos no es poca plata. Entonces, bomba a poana, ¿verdad? Y tenemos que tener la cultura de la, como ciudadanos, ¿verdad? La cultura de la exigencia pacifista. ¿Qué quiero decir con eso? Y no agarrar y ser renegado y ya ande valer las redes sociales para ya carajear ante la autoridad. Oye, saber exigir resultados, ¿verdad? Hubo proyectos ejecutados durante el periodo de Luis Itt que no fueron del agrado de mucha gente. Ejemplo, el SEM. El SEM no es del agrado de la gente. Hay que decir las cosas como son. Vos me podés decir que se ordena que el estacionamiento está muy ordenado, que esto, que lo otro. Y no, es el pago. El pago, hay mucha gente que no puede porque ni siquiera apenas alcanza el salario mínimo y tiene que andar pagando otra vez por hora, ¿verdad? Y gran parte de sus pecunios se le va en el estacionamiento, ¿verdad? Entonces es como que no tiene derecho a dejar su auto cerca de su trabajo. Y no es lo del pago, el retorno es el tema. ¿Qué tenemos en contrapartida, verdad? Como ciudadanos. ¿En qué se invierte el dinero proveniente del SEM? Y que yo nunca escuché al menos en qué se invierte. Desde que se aplica, ¿verdad? Otra cosa, por ejemplo, a muchos, a mí particularmente no, pero para muchos sí, se encontró resistencia en lo que es la privatización de la recolección de residuos. Se encontró mucha resistencia. Particularmente yo puedo decir que la recolección de residuos está mejor que antes. Fue una acertada desde mi punto de vista, pero la gente le tiene mucho miedo a la cuestión jurídica, ¿verdad? Y también, es cierto. Entonces, encontró resistencia y la gente tiene sus motivos. Y muchas otras cosas, ¿verdad? La privatización de la perforación de registro. O sea, ¿para qué? ¿Verdad? Incluso la planta de ¿cómo es que se llama? De asfalto. Demasiado, mucha plata se invirtió en eso cuando se podía haber visto la forma de gestionar. Y a Luis Itt iba a ser muy difícil porque él no está en consonancia con el gobierno central para decir, bueno, voy a hablar con el MOPC y rápidamente me van a faltar una calle. Medio que no le iban a hacer caso, aunque es el deber del MOPC hacerle caso. Pero la burocracia iba a ser mayor siempre para él, entonces, planta asfáltica. Pero demasiado mucho dinero, ¿verdad? Entonces, eso es como que yo no sé cómo, por esa, no sé si se debe o no por esa máquina. La verdad que estoy ajeno de esa información. Sí se hizo muchas cuadras de asfalto, pero hay que ver dónde también. A muchos benefició. Pero justamente me estaba diciendo un vecino allá en la zona del barrio Cahuirorú. Por acá no pasa el colectivo. Por acá pasa. Y allá se asfaltó. ¿Por qué se asfaltó allá? Cuando que acá hay que cuidar el colectivo, ¿verdad? Hay que cuidar los transportistas que apenas ya luego están, que no se les caiga más el colectivo, ¿verdad? Y cuestiones como esas, ¿verdad? Entonces, los resultados son el reflejo de algo, ¿verdad? Más allá de la buena campaña que haya hecho uno u otro candidato. Y los resultados próximos hay que exigirlos como buenos ciudadanos de la manera más decorosa posible y no andar carajeando y escupiendo el veneno que cada uno tenemos dentro, ¿verdad? Pues todos tenemos nuestro veneno dentro. Vean las ñañas de Yara, lo que de la boca sale del corazón procede. Y no es lo que contamina, lo que come el hombre, lo que lo contamina, ¿verdad? Sino que lo que saca de la boca. Hay que saber ser exigentes. Decorosamente. Bueno, ahí está. Pausa, sí, pausa. Vamos.
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1: Sí, primavera. Está lindo el clima, Tony Rivas, ¿eh? Está lindo el clima. ¿Querés transformar tu cocina en el lugar de tus sueños? 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

Bueno, acá dice un oyente. A ver un poquito. Desde el principio ya se veía venir el triunfo de Remesoski en Encarnación y en Cambreta de Jaime. Es que la gente le quería a Javier Pereira, pero toda su familia ahí metida ya no concuerda. Lo que sí veo mal es esos dos concejales muy mayores ya de edad ya que siguen ahí y tendrían que darle lugar a los jóvenes. En realidad, si vamos a ir a los antecedentes, en el 2015 todo el mundo veía que Joel Maidana iba a ser intendente y ganó Luis Hill. Tiro otro dato. 2018, internas coloradas. Todo el mundo veía que Santiago Peña iba a ser el candidato del Partido Colorado e increíblemente ganó Mario Abdo Benítez. Por eso digo, en el día D puede pasar cualquier cosa. Esta vez se dio así, ¿ve? Tal vez muchos veían que Cheva iba a ganar. Tal vez otros, los que apoyaban a Pereira, veían que Pereira iba a ganar, ¿verdad? Y si uno ve, pues tiene que, en realidad, tiene que hacer... Si yo soy, supongamos, no sé, si vos, Tony, sos colorado y ves que tu candidato va a perder, más fuerza tenés que hacer, ¿verdad? Yo creo que en el relajo está el error de los políticos, ¿verdad? ¿Qué querés que te diga? En el relajo. Por un lado, y acá dice, la gente le quería a Javier Pereira, pero ver a toda su familia ahí metida. Y realmente eso choca. Sí, y la verdad que sí choca bastante. De hecho, si a Javier Pereira se lo quería tanto como se dice, como muchos creen, la oposición al Partido Colorado iba a ganar en muchísimos distritos, ganó en 8. 22 son del coloradismo hoy, en Itapúa, ¿verdad? Y a nivel nacional ni hablar. Cada vez está más teñido de rojo el país, ¿verdad? Haciendo análisis frío, ¿verdad? Meticuloso y sin fanatismo y obviamente con veracidad. Es la verdad. Y con relación a los dos concejales mayores, yo supongo que se refiere a Johnny y a... Y a César Rojas. No, y Johnny, ¿por qué no? Todo ciudadano tiene derecho a candidatarse, ¿verdad? Y darle lugar a los más jóvenes. Y hubieron muchos jóvenes que se candidataron y la gente le prefirió a Johnny y le prefirió a César, ¿verdad? Y Johnny tiene mucha cintura política, hay que decir la verdad. Tiene mucho cintureo político. Él es un político nato, Johnny Esmalco, ¿verdad? Y eso tiene que, en un colegiado tiene que haber políticos natos, sí o sí, para cinturear ciertas situaciones. En cuanto a César Rojas, y es una persona muy, muy versada en la economía. Él comenzó de cero, en serio, a levantar empresas. ¿Sabe de economía don César Rojas? Entonces eso le puede hacer muy bien a la municipalidad o a cualquier municipalidad, si es que tienen ganadores de esa naturaleza, ¿verdad? Siempre se necesitan gente con mucha cintura política y gente con mucho conocimiento de economía. Ejemplo, la junta municipal que se va, Eduardo Florentín es un hombre que tiene muchísimo conocimiento económico, siempre cuestionó las ejecuciones presupuestarias y siempre cuestionó los destinos de los fondos municipales. Tal vez si se le hubiese hecho caso, iba a haber menos deuda en la municipalidad. Pero siempre resultó perdedor en el levantamiento de manos ahí en la Junta Municipal. Las cosas como son. ¿Verdad? Las cosas como son. No estoy inventando nada, no estoy descubriendo la pólvora, estoy diciendo las cosas como son. ¿Verdad? Entonces, siempre hacen falta en los colegiados, no importa la edad. Políticos con mucha cintura, abogados, economistas, ambientalistas, ¿verdad? Siempre. Profesionales, arquitectos, ingenieros, ¿verdad?
¿Por qué? Porque la ciudad tiene que ser planificada. Y el intendente solo no puede con su director de obras, por ejemplo, o su director de, ¿cómo es que se llama la otra dirección? Planificación, su director de planificación, dar nomás permisos para construcciones y demás, ¿verdad? Por ejemplo, tenemos el ejemplo del edificio que se cayó, ¿verdad? Siempre tiene que haber otra vez un análisis profundo en la Junta Municipal, y para que los concejales puedan analizar profundamente en las comisiones tienen que haber profesionales, ¿verdad? Nomás. Después dice, buen día señor, los jóvenes no van a votar, pero ellos son los que más se quejan luego por redes sociales. Por algo se llama voto preferencial, uno le elige a quien prefiere. A los impuestos, tocayo, me dice. No a los impuestos, tocayo, me dice. No a los impuestos. Y el voto preferencial es muy sano. Esa es la famosa lista abierta, ¿eh? Ya no hay más lista sábana. Y el voto preferencial es magnífico, magnífico. Y la gente le prefirió a Johnny, le prefirió a César Rojas, o sea, sin importar la edad. Es gente, repito, Johnny es un buen político, mucha cintura política, y César Rojas es un señor de la economía. Así es que mucho bien le van a hacer ambos a la Junta, creo yo. Hoy puedo decir eso, el día de mañana puedo cambiar de opinión dependiendo de los resultados. Porque, ¿qué es lo que busca la ciudadanía? Resultados. ¿Verdad? Con relación a este tema, los jóvenes no van a votar y demás. Había sido un mensaje que ya llegó hace tiempo, pero bueno, hacemos lectura igual. Hubo mucha participación juvenil y eso aumentó incluso el porcentaje de participación. Bien por los jóvenes, tienen que involucrarse en política. Aumentó la participación, el porcentaje de participación en las últimas elecciones. Histórico. Por ejemplo, las juntas, y siempre basándome en los datos de David Martínez Rivas, que lleva puntillosamente todo, la Junta Municipal, por ejemplo, en el 2015 tuvo un total general en la ANR. Vamos a hablar de los que tienen mayoría hoy. En el 2015 tuvieron los candidatos a concejales 15.370 votos. En el 2021 tuvieron 20.548 votos los concejales de la ANR, ¿verdad? Y en el 2026, el domingo pasado, tuvieron 30.385 votos. Subió un 47,87% tras dos periodos. O sea, en un lapso de un periodo sí, otro periodo y otro periodo, ¿verdad? Muy interesante. Casi 48%. Y hubo la Junta Municipal Colorada, o sea, los colorados de la Junta Municipal recibieron más votos que el mismo Echeva. Sí. Hubo un voto casi disciplinado. No hubo un voto cruzado. Se entiende, se va entendiendo, ¿verdad, Tony? Se va entendiendo. Poco voto cruzado. Y siempre yo me baso en estadística. No, acá no estoy inventando nada. Me baso en estadística. Y punto, ¿verdad? 8:39.

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Escuchen esto. Cambiando un poquito de tema, ¿verdad? Para hacer un poco lugar, porque mucho análisis político ya. Tony. Pero está bien, y estamos tirando datos certeros, ¿verdad? No, acá no estamos inventando nada. Datos estadísticos, reflexiones, incluso dando espacio al video, a lo expresado por Carlos Pereira, un candidato que nunca llamó para venir acá, ¿verdad? Y bueno, nos hubiese gustado tenerle acá, tal vez así tenía más votos también, ¿verdad? Digo, porque miren los que vinieron acá, cuántos votos quitaron. El único que quedó fuera es el doctor Díaz de Vivar. Después, modestia aparte, César Rojas, Facu. No, claro, pero Andrés no pautó acá. Andrés no pautó. César Rojas, Facu González, golazo de media cancha. Sebastián Remesoski, casi 10.000 votos, o sea, modestia aparte, ¿verdad? Jaime Hinterlitner, ¿verdad? Le dobló a la señora Nancy de Pereira. Le dobló en votos, ¿verdad? A la señora Nancy de Pereira. Hay que saber elegir también los medios en los que van a pautar señores políticos. No es por nada. Acá, las próximas elecciones ya saben dónde pedir propuestas publicitarias. Digo, ¿verdad? A los resultados me remito. Y no lo digo con soberbia, aclaro. Los resultados están a la vista. Jugaba al truco y terminó herido de un escopetazo. Escuchen esto. Un hombre de 30 años resultó herido en la cabeza tras recibir el roce de un disparo de una escopeta durante un incidente ocurrido en la noche del lunes en una vivienda situada sobre la calle Brasil en el distrito de Obligado. La víctima fue identificada como Pedro David Bustamante Mendoza, quien relató a los intervinientes que se encontraba compartiendo bebidas alcohólicas y jugando una partida de truco con el propietario de la casa, Ofelio Vareiro Staller, de 71 años, cuando se produjo la discusión. Qué peligrosa mezcla ese tema truco y alcohol, ¿eh? Históricamente. Históricamente, ¿sí? Según la denuncia, en medio del altercado, Vareiro habría tomado una escopeta calibre 28 y efectuado un disparo que alcanzó a Bustamante de manera superficial en la cabeza. El diagnóstico médico señala un traumatismo superficial de cráneo por refilón. Tras el hecho, el herido abandonó el lugar y pidió ayuda a los vecinos. Esteban Rosner lo asistió y lo trasladó hasta el centro de salud de Obligado, donde recibió atención inicial. Posteriormente fue derivado al Hospital General de Itapúa para estudios y asistencia especializada. Por su parte, el presunto autor manifestó a la policía que la discusión se originó durante el juego de cartas y aseguró que previamente habría sido agredido con un objeto contundente de madera. Indicó que reaccionó ofuscado y realizó el disparo. El hombre se entregó voluntariamente una escopeta calibre 28 sin marca ni número de serie visibles. Ese ya es delito a la ley de armas. Y
reconoció que no posee documentación de tenencia del arma. Y delito integralo. Violación a la ley de armas. Agentes de criminalística realizaron las pericias en el lugar mientras el arma fue incautada y remitida para estudios correspondientes. Por disposición fiscal, Vareiro deberá comparecer en la Fiscalía de Juvenau hoy mientras prosiguen las investigaciones para determinar las circunstancias exactas del hecho. Y las circunstancias, amigos, son que él estaba jugando truco y el hombre recibió un refilón tras una de esas. No, es la circunstancia. Acá no hay nada que investigar. Ambas partes dijeron básicamente lo mismo. Uno, ¿qué pasó? ¿Por qué fue atacado? El otro, ¿por qué atacó? ¿Verdad? Un arma escopeta de por medio, sin marca ni número de serie visibles, violación a la ley de armas, se puede catalogar como tentativa de homicidio y listo. Nada más que analizar jurídicamente, ya está todo ya. 8:46.

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0: El centro quirúrgico del Hospital General de Itapúa supera las 7.400 cirugías desde su habilitación. Se habilitó el 25 de julio del año 2025. 7.417 cirugías hasta septiembre del año 2026, hasta cómputo hasta el mes pasado, ¿verdad? Evidenciando un alto volumen de intervenciones en 14 meses de funcionamiento. Entre los procedimientos más frecuentes se encuentran apendicectomías. Ay, juelete, los términos técnicos. Reparaciones de hernias, cirugías traumatológicas con utilización de material de osteosíntesis, lo que refleja la capacidad del servicio para resolver patologías habituales y de mayor complejidad. El área quirúrgica forma parte de una gran apuesta de infraestructura incorporada por el Gobierno del Paraguay y el Ministerio de Salud Pública en el Hospital General de Itapúa, con equipamiento y condiciones orientadas a ampliar la capacidad de resolución quirúrgica en el sistema público. Como novedad más reciente, el hospital incorporó de forma constante cirugías oftalmológicas para el tratamiento de cataratas, beneficiando a pacientes provenientes de distintos puntos del país. Los procedimientos contemplan la técnica de facoemulsificación y, en determinados casos, la técnica MSIX, modalidad manual para la extracción de cataratas mediante una pequeña incisión. Los resultados reflejan que el hospital está cumpliendo con las expectativas y mostrando su referencia en la región.
1: Sí.
0: Sí, totalmente. Totalmente. ¿No tenemos que irnos, mi querido Tony? Sí, ¿verdad? ¿Cómo se va a comportar el clima? Para ir sabiendo nada más por cualquier eventualidad, porque siempre uno hace planes también de acuerdo a... ¿Cómo se va a portar? Mamá, tengo que viajar. Y muchas veces, ¿viste que los celulares traen automático en pantalla? Bueno, ¿saben qué? Ese puede mentir. El más fiable es el Servicio Meteorológico de nuestro país, porque los... las herramientas están aquí. Valores de las temperaturas máximas de hoy, 26 a 30 grados, vientos predominantes del sur. En cuanto a las lluvias, podría persistir en forma leve y dispersa, principalmente en el extremo norte de ambas regiones. Debido a la condición inestable y elevada humedad que persistirá sobre el país, para mañana miércoles 7 se podría desarrollar algunas lluvias con ocasionales tormentas eléctricas de forma puntual sobre ambas regiones del territorio nacional, principalmente en horas de la tarde. Bueno, y en lo que resta en la presente jornada, vamos a tener un cielo mayormente nublado, vientos del sureste, luego variables, lluvias dispersas, neblinas en las primeras horas y luego mejorando. Bueno, esto ya fue, ¿verdad? Lluvias dispersas para hoy. Y sí, está cubierto, nublado cubierto, está el techo, ¿verdad? El cielo. 27 la temperatura máxima estimada para hoy. Para mañana, miércoles 7 de octubre, cálido, cielo mayormente nublado, vientos del noreste, luego variables, lluvias dispersas y ocasionales tormentas eléctricas. 20 la mínima, 29 la máxima. Y para el jueves 8 de octubre, cálido, cielo mayormente nublado, vientos del noreste, luego variables, lluvias con tormentas eléctricas moderadas, 21 la mínima y 26 la máxima. Nos vamos, llega ahora Paraguaya, el programa de los grandes batalladores. Por su atención, gracias. 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Dios mediante, nos encontramos mañana, cuando arranquemos como todas las mañanas con buena música, a partir de las 6 de la mañana. Hasta entonces.
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0: Bueno, ahí está. Esta música creo que le iba a regalar a los dirigentes de Cerro Matadores.
1: ¿Por qué?
0: Digo, oh, así. Lamentable. Cerro ya no.
1: Y Puita cayó.
0: Jugadores, dirigentes. Tienen que ir todos realmente ya.
1: Puita no juega.
0: O Alema será. Yo digo nomás, y como le dije a la ejecutiva, que siempre me está recordando ahí para. Y le agradezco su trabajo, porque hace muy bien recordando para pagar el tema de la cuota de socio. Mientras estén jugadores como estos. Está bien, en el fútbol se pierde, se gana, pero está bien no perder, pero por lo menos na demostrar ganas, garra, ese por lo menos na ñemo bobe pelota de algo.
1: Eso, claro,
0: pero jugadores
1: daño.
0: Sin alma que no tienen ni demuestran ganas de querer jugar, pero yo voy a sacar plata de la boca de mi familia para pagar algo para, porque al final pues es para el club, ¿verdad? El club está por sobre todas las cosas. Siempre digo que el club es un amor más que especial, porque te decepciona, después en el siguiente partido ya te enamora, así te tienes. Pero acá yo ya estoy realmente podrido y tomé una determinación al 100. No voy a pagar más mi cuota de socio hasta que gran parte de estos jugadores se vayan.
1: Sí, está bien.
0: Así es,
1: sí.
0: Hasta que la dirigencia patee el tablero, se ponga las pilas y bueno, haga una renovación, porque no podemos. Con todo respeto de 2 de mayo, pero no podemos que cada equipo que venga a nuestra casa, hermano.
1: Oñemos, punto pendejo.
0: Sí, oye, que entra, y eso es lo que digo, puede ni perder, eso es normal, estamos en un deporte, ¿verdad? Y siempre va a haber alguien encima tuyo, como en todas situaciones de la vida. Siempre alguien encima de vos y siempre debajo de vos, ¿verdad? Debajo tuyo. En todas las circunstancias de la vida. No justamente sexual, Furia Yandera Cuya, imagínate. Pero Cerro puede perder, claro, pero van a perder, demostrar por lo menos ganas, ánimo, por lo menos jugarse en cada pelota, en cada jugada, cada dividida, ¿verdad? Pero Alcohuipe ya, Kai Huevailla
1: jugar.
0: Eso realmente molesta. Yo siento mucho por la gente que del interior viene a la cancha, de
1: lejos,
0: deja sus cosas. Yo valoro mucho el tiempo de las personas. Porque el tiempo es algo que, si una persona te dedica tiempo, tenés que valorar, porque el tiempo es lo más valioso que tiene una persona. Imagínate, le estamos dedicando tiempo, plata al club y te va y ve otra vez tipo que ni si ganan plata y ni siquiera tienen ganas de jugar. Si no tienen ganas de jugar, si no se ponen en condiciones para mojar la camiseta,
1: sí.
0: Rájenle, ¿qué vamos a hacer? No queda de otra.
1: Ay,
0: y si hay que pagarle mucha plata, bueno, por lo menos ponerle en la reserva. Algo hay que hacer, ¿verdad? Algo tenemos que hacer. Y bueno, perdimos. Vamos a ver qué tal el fin de semana. Ojalá se levante esto. Pero no podemos ser de la mentalidad de que queda la Copa Paraguay. Escuchamos mucho, Celita, la Copa Paraguay. Pero
1: sí.
0: No podemos pues conformarnos con la Copa Paraguay nomás.
1: Tenemos que ganar cada partido.
0: Oreo me da olla, vea, bella ganada. Somos Unión Cerro Porteño, un club grande del país, ¿verdad? Entonces hay que tener esa mentalidad ganadora. No podemos ni entrar a decir nomás, no, Copa Paraguay tenemos. Pero ¿y qué pasa si en el próximo partido perdemos? No quedamos sin nada.
1: Sí, gente.
0: En el acumulativo estamos cuarto, quinto por ella. Así que iba a ir la cuadro Cerro Porteño, ¿verdad?
1: Hay que cambiar todo. No,
0: pero bueno, señores, martes de clásicos. Hoy la vieja guardia, la legión hora de la vieja guardia está de fiesta. Vamos a homenajearles, vamos a rendirle un homenaje lindo a la vieja guardia con clásicos de los 70, 80, 90 y 2000. Usted perdió totalmente credibilidad, señor.
1: Sí.
0: Ya le digo de entrada.
1: Sí.
0: Sí.
1: Acepto mi.
0: No, pero no te voy a. Yo no te voy a decir cosas internas acá al
1: sí,
0: aire.
1: Sí, sí.
0: Yo te estoy diciendo porque vos dijiste que el sábado no iba a llover.
1: Y cayó granizo. A la noche llovió. No, a la
0: cayó
1: noche.
0: Granizo.
1: A la noche llovió. Se cayó a las 8, a las 9 por ahí se cayó el granizo.
0: Y bueno, y usted. El sábado todavía usted dijo.
1: A partir
0: dijo,
1: de la. Hasta las 7.
0: Tenés ahí, Furia. Tenés ahí. Mira, ahí hay prueba.
1: Sábado.
0: Me repito la prueba.
2: El torneo,
1: Sábado no va a llover, así dice. Ya, yo ya le dije en un video que el sábado, si llueve, que me caiga un rayo encima. Eso le dije.
2: ¡Oh, pala, rayo!
0: Por lo menos granizo vende ya pía, moaña de ya.
1: Ay, ¿sabes por qué? Casi.
0: No, porque.
1: Casi rompió todo mi barbarito también.
0: Porque. Usted anda diciendo mucho el rayo y.
1: No, pues legalmente yo a partir de las 8 de la noche no tengo más responsable. Eso nomás le quiero decir. De día nomás, de día hasta de día nomás yo digo. No, a la
0: de noche tarde ya empezó a llover, de tardecita.
1: A las 4, a las 5 por ahí llovió.
0: Y bueno, y usted está diciendo a las 8, ¿no? O sea, usted mismo es un incoherente. No, pues un incoherente yo, de la vida.
1: Por parte llovió, por parte llovió, Leandro. Por parte que en mi casa.
0: ¿Cómo se lavan las manos, por favor?
1: No, yo estaba por el puerto Mati. Es de las 4 a las 5 por ahí. Y en mi casa todavía no llovía. Yo le pregunté y me llovía.
0: Habilitan por el teléfono que alguien llame y que me ayude. Porque Cuajo Antitina, 0984-645-300. Una persona nomás que le diga, vos dijiste que no iba a llover porque, bueno.
1: Yo dije que no va a llover. Por zona llovía.
0: Y ahora cambia,
1: Eso nomás te digo, por zona con llovía.
0: Pero por todas partes llovió. Algunas partes más fuertes, otras no. Adiós, gracias.
1: La
0: pero
1: llovió a las 8 por ahí, las 8 de la noche por ahí. Llovió cayó ya así. No es grande, chiquitito como los críos. Chiquitito, todo chiquito. Por Asunción llovía más, pero cayó ese estilo.
0: Bueno, sabemos todo lo que cayó y mucha gente que se vio afectada sabe lo que cayó. Pero usted dijo que no iba a llover.
1: Sí, pues.
0: Teléfono al aire, buen día. Hola.
2: Hola, Tony, ¿sabes?
0: ¿Qué hace, papá? Ayúdame un poco con el de Pimpollo, porque ya realmente temprano hacemos nervioso, imagina, porque.
2: No, no, testigo, o sea, hace acaputa, imagina, o sea, testigo, y mira, no quiero imaginar.
1: Y no va a llover, pues, a la noche llovió.
2: No. ¿Y cuándo me ves la puta, Tony?
0: Sí.
2: En la cacaña, el pobre ese pinche ya fue ahí guapa no ir.
0: Bueno, señores, Charlie García de fondo, vamos saludando a toda la gente de Itapúa. 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
0: Bueno, también estamos a través de la web www.farra.com.pi. Ahí nos podés ver, nos podés escuchar. Les saludamos el buen día a todos los paraguayos por el mundo. Bueno, martes de clásicos, arrancamos. Hoy tiene su pronóstico bien
1: claro
0: definido.
1: Sí, metodología. Tengo todo y todas las metodología.
0: Tengo todo. Porque tengo todo.
1: Tengo todo.
0: Uno más último. Vamos a ver.
1: ¿Qué zona es?
0: Hola, buen día.
1: ¿Qué zona está llamando?
2: Buen día.
0: Decime, papá, ¿vos de qué zona sos?
2: Yo soy acá de Lobo Terráqueo, que chubasquitos ahí, ven, no iba, chubasquitos.
0: ¿Y después?
2: ¿Qué es lo que es chubasquitos? A ver, tío, meteorito que se camioneta de ocho capas y te seguida.
0: Ahí está, viste.
1: Cayó por tarde, cayó desde calle y de tarde ya.
0: Pero usted al decir sábado no llueve, toda la jornada del sábado tiene que entrar.
1: Ya está, a las 4 no llovió todavía nadie.
0: No, es Mondoró. A mi tina es Mondoró. Usted.
1: Ya está ya.
0: Usted.
1: A perder ese invito, bueno, no.
0: Hizo un yapi, sí. Perdió el invito, pero.
1: Y vamos a ver otra cosa.
0: Invito de 2 días tenía.
1: Sí.
0: Lamentable será. Bueno, así que, señores, sean todos bienvenidos a esta mañana de martes de Clásicos, día oficial de la semana donde rendimos homenaje a la vieja guardia con clásicos de los 70, 80, 90 y 2000. 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Olimpia gana hoy y se va 11 de cerro.
1: Ay, cuéntete.
0: Imagínate lo que es. Uno último, a meterle. Buen día. Hola.
2: Buen día.
0: Apey. ¿Cómo estamos?
2: Mira, te cola ya, o sea, va, hijo, te hay que calcular, hermano, no puede ser eso. Ya.
0: Pero ahora lo que necesito que me ayude con este chiquitín, pues, Juan Pancia, porque
1: quiere saber.
0: Él dice que dijo que va a llover, no va a llover. Que... ¿Vos escuchaste su pronóstico?
2: Llegó ese monguera y ve chubasquitos, hay algo, chubasquitos.
0: Ahora ni eso.
2: Va a ir por ahí, pero dice,
1: chubasquitos, quizás al bebé.
2: Cerro
0: Lamparejo,
2: a ver si auto,
0: ahí está. Ahí está. 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Vamos a habilitar 10:30 el teléfono de vuelta, sí. Micrófono abierto, denuncias. Laboratorio de RH positivo, Rey Doas ahí. Bono, es que salí sorteado. De a la cabeza me metí,
1: premiado,
0: José,
1: o sea, premiado.
0: Premiado, pero todos los días. 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

0: Ahí un abrazo grande para el amigo Antonio en sintonía total. Nos pidió algo de Mamonas, justamente arrancamos con un tema de Mamonas, ya le complacimos. Ahora está de fondo Roxette. Escucha lo que es. Clásico, un dúo que arrancó allá por 1986 aproximadamente. De ahí en más arrasó, sí, a principios de los 90. Un dúo realmente espectacular, Roxette, un dúo icónico de la música de los 80 y 90. Bueno, saludos para la gente de Luque, en sintonía total, en Fernando de la Mora también están en plena sintonía. Saludos para todos los amigos que están laburando ahí en la oficina, trabajando en la zona de Ingavi, zona norte, Fernando. En un banco también están ahí los amigos que están en la caja, sintonizando a través del celu. Sí, por ahí está el amigo Tobías, está el amigo Armando, está Saúl, están en sintonía ahí. ¿Sabes cuál es el dilema ahí entre los tres? ¿Quién echa el desayuno? Porque ya basta de cafecito, cafecito, le quieren meter, mira, quieren meter en el banco una suculenta, sí, cantidad de tortillas. Le quieren aplicar, sí. No, ya te digo, basta de cafecito con leche. Ahí están los muchachos laburando. John Bon Jovi.
1: Okay. Plus, plus y puy teta. Por el perro.
2: Yo tengo la grabación, cinta pulaya pendano, Isa. Sí. Ahora trae la mortero bala. Mortero bala que venga a decir pronóstico del tiempo. Está
0: tú. Se trancó en el baño para que se avisen. Lena, que ya estamos al aire, porque se quedó en el baño ahí. Ella es bebé.
3: Sony, ¿qué tal? Yo creo que la voz de Oro hace su meteorología en base a Cabañas. Si no llueve en Cabañas, entonces está tranquilo.
0: Toda la vida fue así. ¿No? Vos no te das cuenta que, por ejemplo, jueves ya dice, ahora le preguntamos y va a decir, miércoles lluvia, jueves lluvia, viernes. Lluvia por acá, pero en Cabañas no. Sábado allá no va a llover. Cada cupé no quemó. Ya te digo, todo tiene un interés. No da paso en falso este pimpollo. Oh, ya te digo. Ah, qué lindo suena Kiss.
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0: Bueno, un abrazo grande por Manhattan. Está en plena sintonía el amigo Javier. ¿Qué hace Javi? Va el aporte. En Boston, paraguayos por el mundo, por Boston.
5: Está la pista. ¿Dónde se da? ¿Quién se traza jamás la vieja plagueo? Llama ahí Radio Farra, Sonio y plaguea Cerro Porteño. Cambiando de cruz, amigo. Hoy me da San Lorenzo.
0: No. El club no se cambia. El que cambia club puede cambiar de auto, puede cambiar de mujer, pero club no puede cambiarse. No, San Lorenzo y Ley Cuadro ya está abajo. Qué pena el rayadito, o sea. Pero bueno, no hizo una. Uno. Es una campaña de las peores en los últimos años de un recién ascendido. Bueno, se octubre, que en alguna vez fue campeón también del torneo paraguayo, ascendió intermedio. Yupino, jugó 12 octubre. Bien por la gente de Itagua. Ah, qué lindo suena. El cabezón está en plena sintonía en Zamora, Argentina. Paraguayos por el mundo. Ahí está.
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0: Bueno, Susi y Noé están en sintonía en La Coruña, España. Paraguayos por el mundo, sintonía.

0: amigo Norberto en sintonía total. Sí, 10:30 habilitamos el teléfono, Norberto, para las denuncias.
1: Mira. Che, Sony, vamos. A partir de ahora decir que no vas a pagar la cuota social en Cerro. Yo de que acá, por mi lado, desde que asumió la reguera, lo ya no pagué más, lo porque nunca lo he mirado como presidente de la reguera.
0: Bueno, y esa es la decisión de cada uno, de verdad. Uno, pues, si de repente no le gusta y hay posibilidad, tiene que apoyar, ¿verdad? Pero cuando ya ves que la cosa no va, no hay un cambio, no hay nada, no hay una mejoría, es la de Yapota, ¿verdad? No le veo yo. Esto va empeorando cada vez más. Yo siento mucho, por ejemplo, por Sportivo Luqueño, que es un equipo muy, muy querido, tiene su gente realmente, toda una ciudad detrás de él, y Luqueño está mal. Está ahora, entre Luqueño y Rubio Ñu, por ejemplo, está el tema de quién es el segundo descendido, quién acompaña a San Lorenzo en la intermedia el año que viene. ¿Qué pasó? Y no pega ni oberle a tu club en esa situación. Más un equipo como Luqueño, por ejemplo, que tendría que estar mínimo peleando por un cupo en la Sudamericana, mínimo. Se rompe al lento ahí, Nacua. No a peligra el tema del descenso, pero iba ahí la cuadro. Y bueno, yo más que nada es por el tema de financiero, ¿verdad? Al hincha, pues, no le calienta el tema de la plata, porque están lo que tienen que poner y se valora eso también. Siempre mejor la Libertadores, ¿verdad? Pero hay que ser sincero, Brasil, Argentina están muy por encima de nosotros. Tenemos que tener un equipo ya conformado. Yo no soy de los que piensan que con plata no vaya a solucionar y vas a armar un plantel. Pero equipo se arma con el tiempo únicamente. Ah, escucha Pink Floyd. Con este tema saludamos al amigo Nino Rebo, que por ahí está Canaleta también. Los amigos albañiles que están laburando a full. Nino Rebo, que arranca su semana recién martes a las 10 de la mañana.
2: ¿Qué tal, Sony? ¿Cómo andamos?
0: ¿Opi?
2: ¿Cómo estamos?
0: Tranquilo.
2: Sí, Sony, entonces yo ahí Pimpo, yo de 8 a 18 nomás da su pronóstico, después nos hace responsable. Me dice Pepe.
0: No, de 9 a 4 donde hoy. No, él él se lava las manos nomás, después dice por zona, después no, le busca y encuentra, y sobre el pucho encuentra qué va a decir. ¿Dónde jodeta? ¿A dónde vendejan de yoguata sin que vos te des cuenta? No, ya te digo. Un poquito más.
3: Deja de llorar, si no, toda la semana va a llorar en el mes. Deja de llorar y eso nomás te pido. O sea, si no, y hoy teniendo por más granizo va a caer que el bloque y hielo va a caer a mí.
0: Bueno, y ahorita nuevo partido hoy, juega Olimpia. Libertad está puntero. Nacional gana y le empata a Olimpia. Olimpia gana y se despega de Nacional. Libertad, ahí ya va a quedar Libertad Olimpia nomás ya directo. Queda todavía torneo por jugar. Yo espero, Guaraní, el que se quedó, pero ganando 3-4 partidos en nuestro torneo, Goya se posicionó ahí arriba. Octavo lento ya en Furia ahora. Sí. Papel. O si no, famoso, lo de arriba no gana, pues tiene ganar ahí. Ocurrió con la selección paraguaya, ocurrió con Cerro muchas veces, ocurrió.
4: Sony.
0: Señor.
4: Él no hace responsable, él de pasado las 4. Él hasta las 4 nomás de su metodología.
0: Ahí está.
5: Sony, Mateco.
0: Tranquilo.
5: De Bueno, mira, mi poquito, ahora por la cola iría, porque el día sábado, no, a sábado a las 11 de la noche, es la 8 de la noche, vende la sábado.
0: Sí, pues,
5: acá va su hijo, hace.
0: Él es corto, pues entonces dice que el día es corto, entonces ya te digo. 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
0: A la pinta. ¿Qué pasa? ¿La tele?
7: Bate con Sony.
0: Ope.
7: A la gente con el botaco y cambio en vez de esa paja, la pepe la ñan de resultado. A lo mejor otro año y Villa Intermedia en Villa Juan.
0: Ahí está, y bueno, y sí. Sí, jugadores, pero atendena, ¿quiénes les pagan a estos jugadores? Los dirigentes. Entonces el dirigente tiene que patear la casaca, el tablero, lo que sea, pero algo hay que ver. Sí. 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Walter está ahí. Walter, avisarle un poco al Pimpollo que hay que trabajar o va a venir otra vez a...
8: ¡Ok!
0: Ahí está, vamos a seguir mañana de martes de clásicos. Suena Geite, qué lindo clásico. Es por amor, aquí en Hora Paraguaya. Métele, vamos.
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1: ¡Atendana!
2: El departamento. Preste atención. Una pareja que tuvo su primera cita decide concurrir a un hotel para concretar el comienzo de una relación amorosa. Cuando están camino al hotel, el caballero advierte que no llevaba dinero en efectivo y acordó con la dama que ella se hiciera cargo de los 500 pesos que costaría la cita amorosa y que al día siguiente él se los reintegraría. Efectivamente, al día siguiente, de acuerdo con lo prometido, el caballero decide enviarle un cheque a través de su secretaria. Pero para que ésta no se enterara de la relación que hubo entre los dos, le da a entender que el dinero es en pago por el alquiler de un departamento. Sin embargo, decide enviarle un cheque solo por 300 pesos, en lugar de los 500 pesos acordados, y le expone las siguientes razones. Estimada señora, le envío 300 pesos en vez de los 500 acordados en pago del departamento que alquilé, pues esperaba otra cosa. Primero, esperaba un departamento sin estrenar. Segundo, que tuviera calefacción. Tercero, que fuera pequeño. Y resultó todo lo contrario, pues estaba usado, era frío y muy ancho. Atentamente, señor disconforme. Al recibir esto, la joven señora le contesta: estimado caballero, le devuelvo su dinero, pues en verdad no lo necesito. Pero debo decirle, con referencia a lo que afirma en su carta, que usted tenía que saber: primero, que un apartamento tan bonito no podía estar sin estrenar. Segundo, que con seguridad usted no supo encender la calefacción. Y tercero, que yo no tengo la culpa que usted no tenga suficientes muebles para llenar el departamento.
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4: Se está poniendo rico.

en los diferentes quehaceres en los que estén. Esa es la idea. El espíritu es acompañarles, tratar de hacer más llevadera, ¿sí? O llevadero ese momento de laburo. Ah, mirá el lente que metió, ¿eh?

0: grupos más caros en su momento, que por eso no le puedo traer. La que en su momento traía los grupos tropicales, la señora La Empinada, la gran Yanilda Bogarín. No, decidió no traerle en esa época, pues era uno de los grupos más caros. La mafia. Hace poco vino ya baratito esta época. No tiempo de pudimos.
1: Más caro también el grupo de RM también antes.
0: RN, exactamente. RN y la mafia eran los más caros.
1: RN era caro, o sea.
0: ¿Se acuerdan? Sí. La gente acá en Paraguay lo veía porque tocaban el show gigante nomás. Acá está. Escucha lo que es RN.
1: Espectacular ya.
0: Una de las bandas tropicales, sí, más queridas de la República.
2: Enrique Momba, pues cada vez no ve viernes, pues esa está viernes, pues más se va a ir neocrita.
1: Viernes dos capitolitas, diga, estoy oyendo los apacos a veces.
0: Sí, sábado va a trabajar con nosotros, el sábado. El limpio. Vamos a irnos con los amigos de Celeta. Me aparece y bebe la gente de Tataina. Corazón de papel. Bueno, en la ciudad están en plena sintonía. Por ahí está el amigo Villa sintonizando a full. La gente que está por Atirá, Piriduí, zona de cordillera.
1: Cabaña también.
0: En Altos también. El amigo Raimundo que está por Cabañas.
1: Raimundo,
0: sí.
3: Ok.
0: Sintonizando a full.
2: Papá, son ni más de
0: tranquilo.
2: Y pues, que se va a hacer un botal para la pesado, la tormenta eléctrica con granizado. Claro,
1: o de sorpresa, con cayó, de sorpresa,
0: cayó.

0: vamos con Bloque Perjuicio.
1: Alcides Cabañas. La voz de oro.
0: Perdió totalmente, totalmente la credibilidad, pero ahora quiere retomar,
2: quiero recuperar
0: el buen rumbo. Y cerró dirigente.
2: Alcides Cabaña presenta, ¿cómo está el tiempo esta semana?
0: Vamos, señor.
2: Hoy martes. Sí. Mínima Yarecota 18, la máxima 28 para hoy martes.
0: Encuesto
2: a Mareí.
0: En cuanto a Mareí,
2: la misma podría repetir.
0: Persistir. No. Arrancámoslo. Quilombo, Leila. Bueno, arranquemos de vuelta. A ver. Martes.
2: ¿Cuánto a Mareí misma podría persistir de forma leve y dispersa principalmente sobre el extremo norte de ambas regiones? No, Marcayamati y Amareína.
0: Ambas regiones, occidental, oriental.
2: Ahora región nomás.
0: Oriental y occidental.
2: Occidental o regionales. A ver. Viene Amareína, otra con Caru, Amareí. Miércoles.
0: ¿Cómo va a estar miércoles?
2: Mínima 21, la máxima 31, Julia. A Ochupi, la temperatura ya. Se podría desarrollar algunos chubacones con ocasionales
0: o aquellas sin freno.
2: Aguas acaudaladas de forma puntual sobre ambas regiones del territorio nacional. Viene la agua.
0: O sea que hoy, mañana lluvia.
2: Marca lluvia todavía. Atención.
0: Jueves.
2: Mínima Yarecota 23, la máxima 32.
0: Sube más.
2: Sigue la misma condiciones.
0: Climática
2: que el miércoles, pero con más humedad.
0: Bueno, cuando hay más humedad, hay más posibilidad de lluvia.
2: Y cuando hay más humedad, sube el nube, sube más el agua. Que viste que la humedad a timbo.
0: Mana, pero la es complicada, sino más que si hay más humedad, hay más posibilidad de lluvia. Mana, la explicación.
2: Viernes.
1: Alcides Cabañas, el locutor guapito de la 101.3.
0: Qué guapo es.
2: Mínima Yarecota 20 para el viernes. La máxima es 25. Terminamos la semana tormentas, mojados con altas probabilidades del aguaceros.
0: Luego tormenta totalmente mojado.
2: Totalmente mojado. Aguacero va a venir para el viernes. Aguacero tarobá.
0: ¿Usted está seguro? ¿Puede decir que me caiga un rayo si llueve?
2: Si por ahí, no. Yo ahora voy a
0: que
2: no
0: la llueve, po.
2: Ahora voy a decir que no voy a decir que me encima que cae un rayo encima, que marca agua. ¿Para qué momento viene el agua? Todo es humedad y nada. Sábado último. Mínima Yarecota 18, la máxima 24, Julia, ya. Aumenta.
0: Puta, todos los días antes va a aumentarse, ahora cae la barata.
2: Aumenta nuevamente las probabilidades. Chubacones afectando los departamentos del centro y sur del región oriental.
0: Oriental.
2: Alcides de Cabaña presentó metodología. A perder ese invito, a aceptar ese invito, o voy a recuperar otra.
0: Vale, la aceptan el invito. Bueno, señores, martes de clásico, seguimos en Hora Paraguaya.
1: Martes de clásico.

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1: Señor, te escucho.
2: Para aportar nuestra tres línea, uno de cerrando y con la puerta trasera al chofer, en botón de puerta, usted que iba.
3: Pabón.
4: Sí, papá.
3: Escucharle a Enrique Mucure.
4: Mucure, vaya, pues Mucure.
3: Hable igual para usted, que la ITV. Y va, cacoña, me

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1: Oingo Gina. La alerta meteorológica para diferentes departamentos. Hacienda y cuida departamento ese. Hoga normal. Mi departamento y cuál hay problema está en la madre.
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1: Bueno, en breve vamos a habilitar el teléfono. Poneme el número, Furia, por favor. 0984-645-300. Vamos a habilitar para que la gente pueda llamar a hacer sus denuncias. Micrófono abierto. Sí, señor, en hora paraguaya. En breve nomás. Escuchá lo que es. Laura Branigan. La diosa de los 80. 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
0: Espectacular.
1: Guapa, ¿y te imaginas la hora?
0: No, así es donde pedimos el zapa.
1: ¿Va, ¿cuál un baile?
0: Güey? No, ni es agua, es mi taño, no, y ves ahí para. Eso no.
1: Ah, usted ya con su hijo se anda paseando. ¿Cuántos hijos tiene usted?
0: Me hago 10, madre, ¿cuál que te dice? Para Evo, oye, pase a paite, yo soy sobrino acá,
1: ah, muy bien. 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Escuchá lo que es este clásico.
0: El tema, ¿eh? No va a llover. ¿Por qué blasis?
1: En breve vamos a habilitar el teléfono, así que vayan preparándose para llamar. Micrófono abierto. Todo el país y el mundo entero les va a escuchar. Este es el momento donde van a poder explayarse, sí, hacer catarsis, descargar talunita. Así que de repente alguien te debe, te molesta tu vecino Alaja. Tenemos el pariente Alaja también. Sí. No faltáis la pariente Alaja legalmente.
0: Evitola, si quiere ganar un premio, terminación recomendado para hoy es número 25, la gallina, las gallinas.
1: La gallina 25.
0: Exactamente.
1: Muy bien.
0: Ah, no, es recomendado para hoy es 14, el borracho.
1: 14, el no borracho. Recomendado. ¿Y el recomendado?
0: Recomendado es 25, la gallina. Pero hacía menos gente en premio. Terminación y nada más, terminación nomás.
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1: Saludarle a Natalia que nos mira en la zona de Ñembucú a través del canal 512. Tío,
0: saludo para Natalia Ñembucú, está viendo 512 la tele. Un saludo para vos, mi amiga.
1: Bueno, también el amigo Doldán que está en Ciudad del Este.
0: Doldán en Ciudad del Este.
1: Muy bien, ahí está. Bueno, habilitarle el teléfono, Furia, denuncias.
2: Si te inquieta algo.
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1: Eva, ahora es el momento, micrófono abierto. Bueno, este es el momento, 0984-645-300. Puedes llamar, sí, el teléfono está habilitado. Mandale al frente.
3: Okay.
1: A quien quieras. Saludos para la gente que está en zona de Sajonia.
0: Sajonia.
1: Sí, el doctor Ramiro, sintonizando ahí zona del Palacio. Plena sintonía. A ver, buen día. Hola.
3: Hola.
1: ¿Qué hace mi
3: Hola,
1: cuate? Tranqui.
3: Hola.
1: Tranqui, acá laburando.
3: José Martínez, alias Paco.
1: Ay, José Martínez, alias Paco, gran alhaja.
3: ¿Por qué? No, gran alhaja ya.
1: ¿Por qué, peón?
3: Aparte de Yagua, oye, la vacuada, ya. Mira. Vamos a marcar en el mayo de Tatacuá.
1: ¿Por qué, peón?
3: Y
1: Yuru, ¿dónde vas a tú? Y están los autobombos, ya los compañeros autobombos, ya la bala, tío. Tatacuá, qué lindo apodo. Saludos para el amigo Martínez, alias Tatacuá. Y Yuru, vende de Jacú. ¿Cómo estamos por la zona de, a ver, barrio Santa Lucía, Lambaré, dice?
0: Encarnación, también saludo Encarnación.
1: Gran vecino Alaja, dice. Una de Lambaré, 0984-645-300. Está habilitado. Es el momento que puedes llamar. Puede estar el familiar Alaja también.
0: Sí. Sí.
1: Hola, buen día. Hola.
5: Buen día.
1: Ah, pues, invade el aporte.
5: Tranquilo.
1: ¿A quién le vamos a denunciar? Ah, se fue.
0: Opa, Adrián.
1: Saldo ahí. No, para esta altura pues no puede quedarte más sin saldo. Bueno, en zona de Barrio Obrero está el amigo Camilo sintonizando a full. Por ahí está el amigo Roger también. Saludos a toda la gente de zona de Barrio Obrero. Steven está en plena sintonía, Barrio San Pablo. Junto a Sofía, junto al amigo Dani, están sintonizando, laburando a full.
6: Toma.
1: No, esperana, esperana. Así apareció la otra vez. El sábado. Buen día.
5: Buen día, mi cuate.
1: Apeín, va el aporte.
5: Tranquilo, quiero anunciar a mi compañero. O sea, estoy llamando a cada otro respuesta. O sea,
1: ¿Qué, ¿por qué veo que está acompañado por nadie o alhaja ahí?
5: Que está una alhaja de la gran pistola. O sea, come como si uno tenga. Y cada otra vez, el tirón está.
1: ¿Cómo es copa y te voy a Inde, entonces?
5: Sí, acá es el valete, se hace yucata, con su compañero alaja.
1: Decile, nadie te escucha. Oh. Ah, ojo, ojo, Ciudad del Este, gran compañero. Che, hoy están saliendo los compañeritos alaja, Vos sos gran compañero alaja.
0: Todos tenemos alaja.
1: Ah, qué ojendo, ese es para el mensaje. Mensajero no, a este número tienen que llamar. 0984-645-300. A este número pueden llamar. El otro es para mensajes. Hay dos líneas. Uno más, meterle furia y después. Música full.
3: Okay.
1: Sí. 0984-645-300. Micrófono abierto. Mañana es martes de clásicos. Buen día.
3: Hola, buen día.
1: ¿Veis ir a quién te lo vamos a rozar? ¿Por qué, veo?
3: Pues, el piratero,
1: grandes pirateros.

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1: Obvio, vos no me conocés, boludo. 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Si yo quiero golear Rusia, todito juntos, no me importa. Vos no conocés mi currículum, pelotudo.
2: Y vos no me conocés, legal. Yo manejo 22 y 44-38, machete, hacha, cuchillo, bodoque, ondita, arteo, legal. Ya. Mira, si descaina, yo inclusive te puedo tirar las cartas si querés, legal. Ya.
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0: Sony, tranquilo nomás, 12, 8 nomás.
1: Sí, tranquilo.
0: Al mediodía vamos a escucharle lo van a Laura plagándose y no han de
1: No, ya, Opama la plagueó, ya. Ya se perdió. ¿Y qué me lo voy a hacer, Mara? ¿Qué te ha hecho esa? Bueno, saludos para... Mirá, en Manhattan están aplicando
2: Manhattan
1: empanaditas al estilo rico, paraguayo, ahí ya. Los muchachos, en un free, dice,
2: Ay, perfecto.
1: Están en un momento libre, sí. Están en un momento libre y bueno, le están aplicando unas empanaditas. Ahí está, sí. Saludos para el amigo Moncho también, que siempre está por Nueva York.
2: También.
1: Sí, siempre sintonizando
2: full. De Encarnación, Villarrica parece que te viene. Chino también.
1: Aparece nomás, de Villa, en Villarrica.
2: No sé todavía que vive todavía por Villarrica o Encarnación. Ya no,
1: anda desaparecido, ya hace un tiempo.
2: No puede estar este hoy.
1: Oye,
2: es un
1: emprendedor.
2: O venderle enseña a comer,
1: surca el viento donde el destino le lleve, donde haya más ventas. ¿Está bien, hijo Chino? Éxito, mi querido amigo Chino.
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1: Bueno, saludos para el amigo Rolando y todo el equipo de Génesis Sport también en sintonía y laburando en el taller. Están sintonizando a full.
3: Sony,
1: vale,
3: ni nada, ni con nada no prende ya. Qué mal.
4: Ella sí de cabaña y nada. Ya se pide pollo.
2: Hola, mi amor.
4: Fecha, veo la año de torneo y nada. Será que ya ella fecha para las semifinales. Ella sí de cabaña y nada. Ya se pide pollo.
1: Oñemos lentejuina. A Metallica en su. En su prime. La época donde los muchachos dejaban su pelo largo. Los jeans rasgados. Dejaban su pelo largo y ya un bocazaleña acá.
2: Yo te tenía antes también melena también.
1: Mira, diga.
2: Yo antes tenía melena.
1: Mamá querida.
2: Antes tenía 14, 15 años, era, tenía
1: parece
2: melena.
1: Parece que man de churros.
2: Tengo una foto ya ahí. Una foto. Oye, foto.
1: La mierda. Bueno, color recomendado, señor.
2: Color recomendado para toda la gente que está escuchando. Ahora para vaya para salir a pasear con la familia, para poner tu boxer, remera, que hereda es.
1: ¿Estás seguro de esto?
2: Seguro, así dice.
1: Sí.
2: Según Según
1: Feng Shui.
2: Feng Shui es celeste.
1: Feng Shui, digo.
2: Celeste.
1: Feng Shui es
2: según,
1: celeste.
2: Según Feng es celeste hoy. Celeste la te ha recomendado. No, el recomendado para poner la ropa hoy es tigrea cuina, es verde. Mugos, verde mugos, porque genera pérdida de económicas. Después vamos a tirarme el santo oral y enfermerides.
1: No aportó gran cosa. No. Ya pipa.
2: Ah, bueno, si vos estás nervioso.
1: Qué fácil ganar.
2: Si
1: tenés
2: nervioso,
1: plata.
2: Si tenés nada.
1: Vamos a ver hasta cuándo.
2: Si no tenés tu. Para calentar tu madera, calvario no va a curiarse. Ahí, jaeñoy. Mira, jaeñoy. La upaila y.
1: Bueno, mañana es martes de clásicos. Vamos a seguir con Yerba Mate Selecta. Sí, el sábado estamos en limpio con los amigos de Yerba Mate Selecta.
2: No, pues,
1: Día Nacional de Tere. Métele un poco de Vence.
2: Uy, de amor.
1: Mejor a Peños en tu amo con tu.
2: José, va a España, allí está la.
5: Ah, casi que a mano de Gustavo en el Yerba, no me voy a decir en España, un poquito más.

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4: No quiero saber nunca más nada de vos. 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Toda tu ropa de mierda vas a venir a buscar. Hoy quiero que salgas de mi casa. No quiero volver a saber nunca más nada de vos. 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Olvídate lo del auto. Olvídate. Hoy llamé y cancelé el pedido. 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

0: no somos el 911, pero escuchamos tus denuncias al 562012.
1: 562012, habla la República.
2: Buen día.
3: Hola.
2: Señor, le escucho.
3: Hola, quiero hacer una denuncia.
2: Sí.
3: Anuncia, menos mal precavido allá no gente la piloto amo y la piloto sabe ayúdame a sabe San Lorenzo

0: con ustedes, Sonny Pavón.
1: Es así, queridos amigos, mañana de martes de clásicos. Y bueno, escucha cómo suena Machito Ponce de fondo.
2: Sí.
1: Saludos para el amigo Vera, en sintonía total en zona de San Lorenzo.
2: San Lorenzo arriba.
1: Me parece también, dijo que iba a ir a jugar, no apareció.
2: San Lorenzo, yo.
1: Sí.
3: Yo paro a la vena de canal 502, o sea.
1: Okay.
3: De repente me vemos muy videoclip, música, de repente me muy al aire.
1: Tiene que sonar con el video. O sea, tiene que pasar con el videoclip cuando entramos, entra que.
4: Por vampireza.
1: ¿Cómo querés que hagamos?
4: Ella bien sabe todo lo que quiere.
5: Buen día, los pavones, ¿cómo están? Vitrola, ayer te gustó por la cola.

0: Saludos de Luque, Luque y Guay.
1: Qué calidad.
2: Está simpático, Pertuquio. ¿Qué pasa, Pertuquio?
3: A ver, Sony, mate, Sony. Necesitamos, sí, a los cerritas, sí, huevo casero, no vende por los cenados baratos, yo te sí.
1: Ay, pues, está la huevo, güey.
2: Pero vamos, huevo, en. Leyendo Rayo Veina.
4: Vamos,
2: mensaje a Rayo Veina.
1: Ay, Veina,
5: Sony, mate con maletilla, mate con despedido, Sony.
2: Tranquilo, papá.
5: Después de un bloque salto de Euro Retro. Sí. Luego le capiro ahí deporte. A niño botavina. Ahora de un bloque de Euro Retro mía full.
2: Le metimos ya hace rato Laura Branigan, le entraron un retro, sí, clásico, obviamente. Después metimos un poco de techno dance de la época finales de los 90, inicio del 2000. Un recorrido brasilero también ya pidieron, vimos, el trópico también.
1: ¿A qué va? ¿A qué va?
2: ¿Qué tira hoy?
1: Yo voy a comer legalmente hoy, tirate y a ti tallarín con carne, sino con pollo. Así. No, ese es el favorito. Ellos nos aburra caldo, pues no podemos como agrandar tanto tu panza, Leandro. Que hay que cuidar tu panza, Leandro.
2: ¿Qué? No podemos qué.
1: Agrandar tu panza.
2: Agrandar,
1: dicen vos.
2: Agrandar.
1: Tu panza. Viste que si vos comes caldo toda la hora, tu panza crece más, güey.
2: De aguachapá.
1: De aguachapá. Los choferes, ese es el problema. Los choferes. Que ¿sabes por qué los choferes tienen panza? ¿Sabes por qué los choferes tienen panza?
2: ¿Por qué?
1: ¿Qué es?
2: Salen a los choferes.
1: No, por eso. No. ¿Sabes por qué?
2: Más te puedes preocupar,
1: no, choferes. Pues te digo nomás que ellos comen todos sus cuevas.
2: Y usted no es chofer y mira su panza.
1: No, yo te iba a
2: miramos mucho la panza ajena, pero hay que mirar un poco cómo estamos por casa. Ese fue el tema de la gente. No mira cómo está por su lado y critica.
1: No, eco malo si tiene panza. No, la mujer le quiere más que tiene panza, le da a la mujer. Legal, ¿eh? La mujer le gusta más la panza.
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2: Muy bien. Saludale a todas las chicas que están laburando en los diferentes locales de Indalco.
1: Indalco también. Yo les saludé ahí.
2: Las bellas damas. ¿Tenés una poesía, un versito para ellas?
1: Sí, tengo.
2: Para motivarles en el día.

0: Pues más para todas las chicas que están trabajando en Dalco. Para todas las chicas, no es uno.
1: Todas las damas.
0: Para todas las damas que están trabajando ahí.
1: A ver.
0: Así
1: atención,
0: dice.
1: Atención. Bájale.
2: Ahí no fue bueno.
0: Si yo fuera jardinero.
3: Si yo fuera. Si, no yo, es fuera.
0: Si yo fuera.
3: Fuera.
0: Fuera. Jardinero.
3: Sí.
0: Cortaría esa flor. Pero no soy jardinero, quiero ser un ladrón para robar tu corazón para toda la chica de Indalco eso.
1: Ah, muy bien, muy bien, muy bien, muy bien.
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0: Bueno, estamos llegando prácticamente al mediodía. ¿Cuánto? 11:56. Brother Luis, qué lindo clásico. Ay, ni hablar de este Danger Zone.
1: Qué temas, ¿eh?
0: Espectacular.
1: Espectacular.
0: Maverick.
1: Quiero mandar saludos en Capiatá.
0: Gran 7. ¿Sí?
1: En Capiatá, un amigo está escuchando ahí en Capiatá, en taller, se llama Taller
2: Maverick. Hablan de Guay, la muy impecha.
1: La frase.
2: Ley Guay.
1: Mi amigo era Teresio.
0: Gran
1: Teresio, un mecánico profesional.
0: Moto, ah, también, Yolando Imba, oigo.
1: Yolanda, esa lengua. Erwin, mi sobrino. Ese es mi sobrino.
0: Edwin.
1: Y calla. Ya me pase de mi madre.
0: Ahí, chica, pa' más. Nene, y tiene
1: antes de que sea.
0: Bueno, ya en breve se viene Ana Laura, se viene también Marce para seguir acompañándoles aquí a través de la 101.3. Hoy ya. ¿Qué pasa?
1: No, tenemos enfermería para hacer la enfermería.
0: Sí, pero esperamos ya los presentadores.
1: Ya sé,
0: hay que agradecerle a la gente que estuvo con nosotros también en la mañana. Mañana es día miércoles, mitad de semana, se viene el abuelo con buena polquita. Vamos a seguir teniendo un micrófono abierto, mucho para compartir,
1: sí,
0: el día de mañana. Así que un saludo grande a Paraguayos por el Mundo, mucha fuerza. 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
4: Lucas, seriamente quiero preguntarte, ¿en qué especialista hay que irnos para que vos consultes? ¿Con un corredor de sueños?
0: ¿Eh?
4: ¿O un...? No sé, Lucas, psiquiatra. Anoche te levantaste y otra vez corriste. Me asustaste, me quedé así dura. Me asustaste. Me levanté así, me senté así. Jesús. Que se acueste. Prendí la linterna. Ay, corriste hasta las puertas y dijiste lo que dijiste. Dios mío. Guau, más suena ñau. Hay que ir en algún lado, sí. ¿De dónde partí? ¿Dónde jugué? ¿Ni para jamás de qué era?

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0: minutos de las 3, amigos, bienvenidos. Arrancamos a Parada 93, martes, señoras y señores. ¿Martes ya? Sí, 6 de octubre. Gallo. Bueno, cuenta regresiva. Un día menos que falta para el aguinaldo, por supuesto. www.radiopop.com.py para que te sumes a través de la web, Instagram, Facebook, X. Nos encontrás como @radiopop en redes sociales. Pronóstico nuevamente de tormentas para el día de mañana. Atención, señoras y señores, vayan viendo dónde dejar sus vehículos. Hasta yo estoy pensando dónde dejar. No tengo techo. Estoy calculando, Gina. Así le lío todo con... Pero el tema es que no sabemos por qué hora llega. No sé qué hora llega. Dice nomás que llega la tormenta, pero si a la madrugada, si a la mañana. Así que si tienen cartón, me avisan. Porque ese también vi que se le puso cartón y edredón. Sí, a la parte de arriba y la parte del parabrisas. Eso es lo que es de estado. Encima yo tengo techito solar, ¿verdad? Ni que no mopeo, pea. Ay, ay, ay. Yo ya llegué a cambiar mi parabrisas porque se llegó a despegar una vuelta y ya... Not found, ya me dijo mi parabrisas en su momento, y sé lo que cuestan. Dos veces no da gusto cambiar. Entonces vayan tirando tips, señoras y señores, porque se acerca la tormenta. No sabemos cómo viene, si viene o no viene con granizo, qué onda, microonda. Así que ya te dejo el WhatsApp de la radio también.
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0: Por ahí vi cartón, yo sabía el del edredón también, que se le pone frazada. ¿Qué más podemos hacer para cubrir nuestros vehículos? Cuéntenos un poco. Bueno, vamos arrancando la tarde y sí, vamos sumando más kilómetros a nuestro recorrido de Parada 93. 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

0: Joshua Turksen y sumate vos también.
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1: 35 minutos ya de las 13 en todo el territorio nacional. 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
1: 37 de las 13, vamos a más canciones.

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1: 59 minutos ya de las 3 en todo el territorio nacional. Bueno, hoy temprano estábamos hablando y conversando un poco de lo que es. ¿Qué hacer cuando viene este tipo de temporal? ¿Cuál es el tips que a ustedes les resulta? Por ejemplo, resguardar el vehículo. Vimos ya lo que pasó en Asunción y Central, ¿verdad? La granizada que les cayó a todo y que les prácticamente a mucha gente les fundió el auto, por decirlo así, ¿verdad? Bueno, a ver, gente que se va contactando con nosotros y se va sumando a la tarde.
2: Hola, Marce, ¿cómo estás? Quiero escuchar la música. Ozuna, dile que tú me quieres. Sí podés.
1: Claro que podemos. Claro que sí. Hola, Marce, ¿cómo estás? Te saluda Aldito, te estoy escuchando, tu fiel oyente. Ojalá no llueva, dice. Y ojalá que no llueva, pero yo creo que va a llover. Está todo pronosticado. Está todo pronosticado. 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
1: Tenemos en línea a Isabel Díaz, jefa de medios de Inverfin. ¿Cómo estás, Isabel? Bienvenida a Parada 93.
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1: 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Yo voy a ser la flamante ganadora de la Toyota. De...
3: ¿Por qué no?
1: ¿Por qué no? ¿Quién sabe? Bueno, contanos un poco sobre este ganador, este Isabel. ¿Qué se ganó él?
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1: lo que
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1: Espectacular. Bueno, un gusto haber conversado contigo, Isabel. Esperamos ya que el próximo contacto ya sea contándome el nombre del flamante ganador de la Hilux 0 kilómetro. Una locura, es una Hilux 0. ¿Qué es lo que yo voy a hacer una Hilux? Voy a tener que ponerle, ¿cómo se le llama? Unos banquitos para subirme.
3: Somos dos. Bueno, gracias, Marce. Muchísimas gracias a todos los chicos allí de Radio Pop y muchas gracias por el espacio.
1: Gracias a vos, un placer conversar contigo. Así que hablábamos con Isabel de Inverfin, que nos contaba, Dios mío, imagínate, señora, atendé tu teléfono. Si están participando en promociones, atiendan su teléfono. No, es con tu cobrador siempre. A veces ganaste algo. Seguimos con más canciones.

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0: pensando y viendo.
1: Seguimos disfrutando la tarde con vos, 25 minutos ya de las 14 en todo el territorio nacional. 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
1: A ver qué dice por aquí este audio.
3: Hola Marcelo, ¿cómo estás?
1: Hola, hola.
3: Escucha la música Ozuna, dile que tú me quieres, si podés.
1: Ah, este es el audio anterior. Yo con tu amor de MC Bruniño, dicen por acá. Yo me digo que no es fácil enamorar. Por acá.
4: Hola Ari, ¿me puede pasar la música de Hooligan de BTS?
1: BTS. ¿Qué pasó de BTS? ¿No era que se fueron todos a la guerra, iba a decir? Se fueron al ejército. ¿No era que tenían que cumplir uno nomás? Ah. Estoy más o menos al tanto. Yo le mandé a la guerra ya. No era la guerra, era al cuartel. Al cuartel le mandé. Bueno, seguimos disfrutando la tarde de 28 días de las 14.

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1: 37 minutos ya de las 14 en todo el territorio nacional. Sumate con nosotros a la tarde. Hoy estamos de corrido, nos vamos hasta las 18 horas. Y obviamente hacemos un pase al Top 40, por supuesto, que en breve ya vamos a estar en el siguiente formato. Escribinos, sumate, te dejo el WhatsApp de la radio.
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1: 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Llegó el calorcito, si en unos días vamos a tener un pequeño calorcito que yo creo que ya se va a quedar con nosotros, ¿sí? 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
1: 40 de las 14. 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
2: 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Sonando. Sí, a estas horas 53. Ahí está, Simone, menos es más. 53 minutos ya de las 14, nos vamos despidiendo de este recorrido de Paraná 93. Pero quédate ahí, porque ya volvemos enseguida nuevamente, Yo soy Marcela González, esto fue Paraná 93 y fuimos presentados por Elegí Calidad, Elegí Mejor, Elegí Petrobras, Panel Seguros, Fortín, Estilos por Shop, Tu Casa de Deportes, Epen, Salud y Belleza. 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
1: Minutos ya de las 15 en todo el territorio nacional. Arrancamos con todo, sí, esta segunda parte, este segundo tramo, ya con el Top 40 hasta las 18 horas. ¿Qué tal estás? ¿Por dónde andás? Te sumás con nosotros, me imagino, sí, nos dejás ser tu compañía en esta, en este segundo tramo de la tarde. Sí, ya te dejo el WhatsApp de la radio, sumate. Dale, te leo.
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1: Hola, Marcia, acá, ¿cómo estás? Me dice, tus oyentes más fieles. Gracias, César. Ya vamos escuchando ya los audios de ustedes. Ahí tengo uno acá.
2: Hola, Marce, quiero escuchar la música Gasolina, Daddy Yankee, si podés. Eso quiero escuchar.
1: Ese quiero escuchar, ese. Dale, bájese. ¿Te acordás de esa canción allá por el 2004? ¿Qué hacías vos en el 2004? ¿Cuántos años tenías? No me da que poner el audio de Javier. Y a ver, del 2004. Socorro, 20 años ya otra vez. 20 años, Oscar, Dios mío. Hace 20 años atrás, más de 20 años, obviamente, sí, 22 años atrás. ¡Qué locura!
3: ¿Cuántos añitos cumple Marcela? Eso no se pregunta,
1: ¿eh? No, ya estamos en octubre ya. El año que viene otra vez volvemos a sacar cuentas. Bueno, 2004, en el momento que se estrenaba esta canción, Dame Más Gasolina, Gasolina, me acuerdo. Sí, esa era la canción que venía de generar la juventud, me acuerdo, aquella época. ¿Se acuerdan? Que esa era la canción que venía a degenerar. Dios mío, ¿cómo le bajaron la caña en serio a esa canción mucho tiempo? Me acuerdo los docentes de mi colegio. ¿Cómo ustedes, jóvenes, pueden escuchar? Nosotros todos, hijos ahí, católicos, en un colegio católico. Métale, métale gasolina y nosotros el día de la juventud. Bueno, algo rebelde que teníamos que salir, ¿no es cierto? Sí, ¿verdad que sí? Nosotros fuimos la última juventud más tranqui. Sí, exactamente. ¿Más rebelde, voy a decir? No, yo digo al revés. No sé, pero yo le tenía re miedo a mi mamá. Afuera de Oscar. Vos sabés que hay cosas que yo no hice. Y me decís, ay, Dios mío, qué morra castrosa, me van a decir. Pero nunca, por ejemplo, me escapé del colegio. ¿Vos te escapaste del colegio? ¿Sí? No, yo tenía una compañera que, ay, Dios mío, se escapaba. Y yo le decía, fulanita, Dios mío, si tu mamá te pilla, le decía, Dios mío, qué miedo. En serio que yo le tenía re miedo a eso. Porque no faltaba ya nada, ya voy a cargar a Jape, sí o sí, pues alguien. Yo tenía un familiar que siempre estaba por recorriendo el centro. Y yo decía, si fulano me ve, a mí me va a mandar a la China, decía. Cortita. Y yo tenía luego miedo. A mí me hacían luego tener miedo de todo, en serio. Entonces yo traumada terminé el colegio. Pero nunca, a ver, vos también contame un poco. Contame qué es lo que hiciste, lo que no hiciste nunca en el colegio. Yo no me escapé, nunca me escapé. Capaz que llegaba más un poquito más tarde por ahí, qué sé yo, a mi hora de, ¿cómo se dice? Cambio de horario y eso. Y a veces había cambio de aula, qué sé yo. Ese, madre, ¿verdad? Hasta ahí te digo. O me iba más tiempo en el baño, jodía por el camino, qué sé yo, eso. Por los pasillos, pero hasta ahí. Hace un bien con yo me portaba. Bueno, vamos arrancando la tarde, ¿te parece? 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

0: 27 minutos, sí, ya de las 15 en todo el país. ¿Qué por aquí?
1: Ah, no te escapaste del colegio, Marce.
0: Nunca me escapé.
1: Quiero escuchar la música, Ay Mi Dios, Yandel Pitbull, si podes.
0: Sí, nunca me escapé del colegio. Es más, cuando yo estaba en el colegio, siempre fue... No les digo que fui mejor alumna en todos los años 5, no. Alumna distinguida, ahí nomás, ahí. Pero sí me pasó una vuelta que nunca en el colegio tuve una... Tuve un aplazo y vengo a aplazarme en el tercer año en química. Era la segunda oportunidad de química, o sea, la segunda etapa, y ustedes saben que en ese entonces mi promoción era el año donde se implementaba lo que era el proyecto. Entonces nosotros fuimos conejitos de India y fuimos lo que por primera vez presentábamos un proyecto, y que tu proyecto ese año te puntuaba la tercera etapa, tengo entendido. Y vengo yo en la segunda etapa, vengo a aplazarme en química. Tenía un 4 en la primera etapa y vengo me aplazo en la segunda. ¿Y cómo tu docente no le va a llamar la atención que una alumna distinguida saque 4? Porque yo me fui a rendir enferma. Me fui a rendir enferma, me acuerdo que no dormí en toda la noche, yo por ser responsable, y me aplazo. Qué mucho que lloré, Dios mío. Yo creo que fue el primer choque de realidad, así de que algo que vos pensás que nunca te va a pasar, te pasa. Yo sé que esto totalmente es como me pueden decir también, comprate un problema honesto, me pueden decir también, ¿verdad? Pero cuando vos sos adolescente, yo creo que los padres hoy... creo que trabajan distinto eso, el tema del manejo de la frustración de sus hijos adolescentes. Y aunque parezca algo tan tonto, tan básico, yo creo que a la larga eso en la vida adulta repercute muchísimo y marca el saber transitar la frustración durante la adolescencia. Cuando sos niño es como que, bueno, no pasó nada, pero cuando sos adolescente es donde te va marcando las pautas justamente a la larga cuando vos llegas a la adultez. Y bueno, me pasó a mí, choqué contra la realidad, nunca me aplacé, vengo a aplazarme al tercer año. Hasta hoy día me acuerdo todavía de eso de mi profesora. ¿Por qué, Vico, no me...? Por eso yo quise ser docente y soy...

0: Por ahí va a ser. Porque antes vos creías que tener buenas notas te definía posteriormente. Y no, hoy te das cuenta, creces con eso y nada, ¿entendés? Ahí le tenés tan arriba, ¿entendés? Bueno, y eso es un poco de que, lo que uno transita, ¿verdad? Me vino nomás en mente esa historia. Y qué notable, che. Y hay cosas así que uno por temor. Bueno, yo, por ejemplo, como le decía a Oscar, yo tenía mucho miedo a ciertas cosas en el colegio. Sí, le tenía mucho respeto a las reglas. Sí, respetaba mucho las reglas y todo eso. Pero vos sí te escapaste, Oscar, entonces. Sí. El famoso en el turno contrario, lo que querían hacer, eso yo me acuerdo. Ese que se iba de mañana y de tarde ya no aparecía. O si su turno contrario era de mañana, entonces se iba, no se iba a la mañana, pero se iba a la tarde. Y a la mañana es de quién sabe qué cosa, por dónde andaba, por su cabeza. Vos no tuviste turno contrario, hiciste turno noche entonces. A la mañana, ¿y qué hora vos salías? Todos los días. Ah, bueno, nosotros teníamos 3 veces a la semana salíamos a las 12 y 2 salíamos 11 y 20. Y creo que para recuperar esas horas es que uno iba turno contrario, es porque teníamos que completar la carga horaria semanal en media y técnica, por lo menos. Bueno, y esa es mi historia, Genchi. Y le tengo todavía a mi profesora ahí en mi lista. Sé bien, sé dónde vive. Ah. Sé dónde vive. 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
0: 34 de las 15, seguimos con más canciones.

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1: Minutos, ya pasaron de las 15 en todo el territorio nacional. Sí, sumate con nosotros a la tarde, te dejo el WhatsApp de la radio.
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1: 42 de las 15. Seguimos con más canciones.

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2: Con este tema te voy a hacer viajar en el tiempo. Escuchá.

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1: Dos minutos ya de las 16 en todo el territorio nacional. 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
1: Seguimos escuchando más canciones, 5 de las 16.

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1: Íbamos a hacerlo, hoy mi niña vamos a conocer, ¿no?
2: 29 minutos ya de las 16 en todo el país. Sí, estamos haciendo el Top 40 edición de martes. Arranca la semana con algo muy rico, sí. Ya sea lunes o martes, depende cuándo arranques con todo. 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
0: Seguimos disfrutando más canciones, 32 ya de las 16.

0: Así escuchábamos La Perla de Rosalía sonando a estas horas de la tarde. Sumate con nosotros, te sigo leyendo, escuchando al WhatsApp y la radio.
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0: Tarde preciosa por la City Encarnacina, che, mira lo que es. Arrancamos hoy la tarde bastante nublado, caigüetón, parecía que iba a pintar la tarde, pero no. Acá Diosito nos está regalando un solazo espectacular, divino, con un cielo ya prácticamente despejado a estas horas. Así que disfruta un poco la tarde, subir el volumen, prepara ese mate, porque para mí, no sé qué tal está afuera, yo estoy con aire acá. Yo digo mate, no sé, afuera por ahí todavía pinta el tereré. No sé qué tanto calor haga afuera, ¿eh? Bastante, pero tiene pinta de que al caer el sol va a refrescar un chiqui, ¿eh? Va a refrescar. 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
0: 43 de las 16. Dale gas a la siguiente canción.

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1: 17, un minuto ya en todo el país. 26 grados actualmente la temperatura en la cita Encarnación, mayormente soleado, sí, para el día de hoy. Para mañana miércoles tendremos una mínima de 20 grados de mínima y 30 grados de máxima, 55% de la probabilidad de precipitaciones. Para el día jueves, es el día más complication. ¿Por qué? Porque es donde se anuncian estas tormentas y de vuelta esta caída de granizo. Ahora estaba viendo TikTok y vos sabés que me saltó una gran opción también, que es la... es como una espuma. Son esos colchoncitos de espuma, solamente espuma, no colchones justamente, sino colchoncitos de espuma. Qué buena idea también. Un colchoncito de espuma para cubrir el auto no es una mala idea tampoco. Así que a prepararse para el día jueves. Viernes, 95% también. La probabilidad de precipitaciones, 21 grados de mínimas, 25 grados de máxima. Para el día sábado, 80% la probabilidad de precipitaciones, 19 de mínima y 24 grados de máxima. Para el domingo, 60% la probabilidad de precipitaciones, 17 de mínima y 25 grados de máxima. Un descenso de temperatura. Para el domingo, lunes, martes, miércoles, tendremos el próximo jueves mínimas de 15 grados. Así que hasta ahí se estará manteniendo la mínima para este octubre, ¿sí? Me está, ¿sabes que me tienen que traer un delivery? Ah, justo ahora que entré al live. Hace una hora que le estoy esperando. Esta se va por ahí. Un ratito. Me tiene que recibir mi edredoncito que mandé a lavar. Sí, va, bájate. No, por favor, a buscarme mi edredón. Sí, por favor. Vos sabés que hace una hora que le estaba esperando. Y ahora, justo ahora que entré. O sea, vi el loco ahí cuando entraba al aire. Bueno, te sigo contando también por este lado que, como te decía, 15 grados de mínima. 15 de mínima va a ser la más mínima, por decirlo así. Sí, estoy nomás analizando acá. Frío, frío, creo que ya no vamos a tener, pero sí todavía días frescos, que es lo que caracteriza para esta... para esta primavera. Y un verano bastante también, pasado por agua. 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
1: Con 5 minutos de las 17, vamos a más canciones.

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0: Como lo que sale del sol y te cambia lo del espíritu, te cambia las ganas. No sé, impresionante. Impresionante, en serio. El sol da vida, indiscutiblemente, y la vida que nos da. 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
1: Programa de este día, espero que sigas disfrutando de toda la programación de la 93.3 que todavía te sigue ofreciendo y por supuesto que sigas disfrutando de esta hermosa tarde, todavía hay un poco de luz, sí, que te dé lo suficiente para salir a caminar y despejarte un poco y por supuesto escuchándonos a nosotros, 93.3 www.radiopop.com.py. Dios mediante, mañana nos volvemos a escuchar puntualmente, sí, más con el recorrido del Top 40. 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

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Antes de cerrar el día, hacemos la última parada. Resumen, música y compañía. 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
1: Señoras y señores, sean ustedes muy bienvenidos a una nueva edición de Last Round al aire de 107.7 y 93.3. Espero que hayas tenido un martes bien interesante, muy interesante, con muy buena onda. Los martes por lo general es como que nos cuesta un poco más. No sé si es tu caso, contame si es que no es así, si es que tenés otro día que capaz te cueste más, ¿verdad? A mí realmente los martes es como que son desafiantes, esa es la palabra, desafiantes. Arrancamos esta edición entonces listos para acompañarte en el operativo retorno ya cuando estás terminando tu jornada laboral, cuando ya estás camino al gimnasio o tal vez estás camino a la facultad. Nosotros estamos siempre listos para acompañarte, vayas a donde vayas. Nuestro WhatsApp, más que habilitado ya para que te comuniques con nosotros, para que mandes tu reporte también, 0986-710-177. Lo bueno es que estoy con un equipazo. Acá en Asunción lo tenemos a Balota, allá en Encarnación está Oscar Romero, estás vos también del otro lado, así que qué placer poder acompañarte. 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Comunicate con nosotros, 0986-710-177. Hasta las 8 de la noche te acompañamos, así que anda comunicándote. Tenemos info, tenemos buena música y la mejor compañía en este último tramo del día. Momento de seguir disfrutando de canciones, pero hasta las 8 te acompañamos en
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1: Seguimos acompañándote en este martes. 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Ahí eran los aplausos, Valo. Ahí eran, sí. Ahí eran. 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Hola.
2: ¿Qué haces, Ferbo?
1: ¿Cómo te va?
2: Presente como siempre.
1: ¡Qué bueno!
2: Yo soy Garfield Ferbo. Odio los lunes.
1: ¿Por qué? Al revés. Ah, justo le llamó a alguien cuando estaba mandando su mensaje. Y nos dejó con la duda. A ver, desde Encarnación nos está saludando Rita. A ver, ¿qué nos manda por acá, Rita? Ferbo dice, hoy no puedo mandar un atardecer, un camión me tapó la visual. No, pues, Rita, ¿cómo picó el camión? Ahí le vamos a hacer el scratch correspondiente. Esto no puede ser. Encima, hermoso atardecer Encarnación y el camión viene a cortarle la inspiración a Rita. Dice, si hay sorteos de giros, me anoto. Bien, nosotros también. 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

0: 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Un día como hoy, pero del año 2010. Ahí ya, cuando yo le digo un día como hoy, Baloto ya. Mira, todavía no te dije qué, Baloto. Todavía no te dije qué. Pero nacía Instagram. Esta red social, digamos que cambiaría, ¿verdad? Pero para siempre la forma de compartir fotos. El 6 de octubre del año 2010, esta plataforma Instagram llegaba oficialmente a la tienda de aplicaciones de Apple, porque primero era solamente para los iPhone. De la mano de Kevin Systrom y de Mike Krieger. En los inicios, como sabemos, esta aplicación era exclusiva para iPhone, pero su versión para Android llegaba 2 años después, en el 2012. Y ahí ya contaba con una propuesta sumamente sencillo. Todo era fácil, sencillísimo. Era tomar una foto, era aplicarle un filtrito y directamente ya compartir en un perfil personal. Así arrancó Instagram. Las imágenes en ese momento eran estrictamente cuadradas. ¿Se acuerdan, verdad? Porque estaba inspirada en las legendarias cámaras Polaroid. Que de alguna forma es como que las fotos le daba un toque retro, te ayudaba también a disimular, en ese momento la resolución limitada, digamos, de los teléfonos de esa época. Acuérdense que estamos en el 2010. En aquel entonces no existían las historias, tampoco no existían los reels, los mensajes privados mucho menos, y las tiendas virtuales que hoy ya tenés incluso no estaban ni en los planes. Las publicaciones aparecían así en el feed, estrictamente así, cronológico era todo, y la interacción se limitaba solamente a comentar o a dar me gusta. Así arrancó. El nombre Instagram surge de la combinación de dos conceptos, en este caso Instant, que sería instantáneo, y Telegram, que sería telegrama, ¿verdad? Con la idea de enviar el famoso telegrama fotográfico, eso en tiempo real. 16 años después de ese lanzamiento, obviamente esa aplicación chiquitita de fotos analógicas, bueno, que se fue transformando en un gigante de la comunicación digital, pero a nivel global. Hoy, obviamente, ya tenés los reels, tenés las historias, tenés ahora las fotos esas que son para ver una vez nomás, tenés la opción de compartir tu ubicación, tenés las tiendas, ¿no? Un montón. Y de hecho, también ahora consumimos, cambió la forma en la que consumimos también. Los medios de comunicación, casi todo ya es, hoy es así como todos están en Instagram. También los creadores de contenido, o sea, consumimos de todo, informaciones, entretenimiento y también las publicidades, obviamente también de los creadores de contenido / influencers. Imagínate, nacía como para subir una foto, ponerle un filtrito y ya compartías. Antes no existía, ahora ya está el algoritmo, o sea, un montón de factores ya tenés. O sea, antes solamente era comentar y darle like. Ahora podés repostear, ahora podés mandar a tu historia, podés mandarle a alguien también a través del mensaje privado. No, creció un montón. 16 años de Instagram. 0986-710-177, el teléfono para que vos te comuniques con nosotros esta tarde noche. Y el ritmo del día a día nos desconecta de lo más importante, de nosotros mismos. 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
1: Gente joven, es lo que está sonando al aire de 107.7 y 93.3. Este éxito que nos lleva directamente al año 2006. Impresionante. Y no nos importa la gente joven, ni que hablen del estilo de los jóvenes, es una parte también lo que dice esta canción. El significado, obviamente, ignorar el qué dirán y los rumores. ¿Para qué? Para enfocarnos solamente en la conexión entre dos personas. ¿Alguna vez te importó poco el qué dirán o te jugaste por lo tuyo? Contanos, 0986-710-177. 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
0: Y todos estamos expectantes a qué es lo que va a ocurrir el jueves. Yo de verdad, de todo corazón, espero que no se repita ni ahí luego. Pero notaron que luego de la granizada se dispararon los precios de las tejas. También el de los materiales de construcción, claro, porque no solamente los parabrisas de los vehículos sufrieron daños, sino también el techo de muchas casas. Y esto luego del severo temporal que tuvimos con la caída de granizos, que provocó destrozos en viviendas, en vehículos, esto en varias zonas de Central. Los ciudadanos salieron masivamente a buscar repuestos para reparar los techos, las coberturas dañadas. La alta demanda generó de inmediato el incremento de todos los insumos básicos de la construcción. Por cierto, hoy también finalizaba, de hecho, que el BCP sacó temprano un comunicado diciendo que hasta hoy tenían tiempo de reclamar o de presentar su denuncia, digamos, los que en el seguro le cubría. La mayoría decía que un evento por año generalmente es lo que te cubre el seguro y tenían tiempo hasta hoy, porque son 3 días de corrido había sido, ni siquiera hábiles, de corrido, porque recordemos que esto ocurría sábado, entonces sábado, domingo, lunes y bueno, 3 días para hacer la denuncia. Espero que todos hayan podido hacer, porque sí, las filas eran interminables. Lo que dicen algunos reportes es que las tejas antes costaban en promedio 1.500 guaraníes por unidad. Ahora se está comercializando entre 2.500 guaraníes y 3.000 guaraníes por unidad. El tejuelón se cotiza en torno a los 2.500 también. Las casas de ventas de materiales y los talleres de recambio, obviamente de parabrisas, se ubican como en los comercios con mayor movimiento luego de este episodio. El repunte de las ventas se da también en un contexto de alerta, ¿verdad? Ya que la Dirección de Meteorología anuncia el ingreso de nuevas tormentas para los próximos días, impulsa así también a familias a apurar esos arreglos de los hogares para que no te tome después por sorpresa. Algunos decían también, tengo un compañero que también se vio afectado, digamos, en el parabrisas, y dijo, no, voy a esperar nomás ya. Pero creo que ya hizo igual la denuncia, porque como decíamos recién, hasta hoy tenían tiempo. Pero es como que el arreglo iba a esperar por si las dudas el jueves otra vez, ¿verdad? Igual el paraguayito es súper ingenioso, ya. Yo me refugié con los cartones, pero ahora ya hay espumas, ya hay protectores. Están esa tipo carpas también que cubren. No conseguí nomás el que es para mi vehículo, porque solamente conseguí el tamaño M. El mío tiene que ser L para que pueda cubrir todo el vehículo. Pero bueno, estamos ahí buscando, estamos preparándonos también para el jueves. Lo importante es llegar preparados nomás, me parece. 0986-710-177. No, frío no, Valo, frío no, ¿cómo fijo? De hecho, hoy estuvo agradable, eso es lo... Ahora mismo tenemos 25 grados, por ejemplo. La humedad está al 68% y hay vientos del sector noreste. En teoría, mañana arrancamos con 21 grados. Agradable, sí, agradable. 31 grados la máxima, así que sí, ya va a ser, podemos decir, cálido a caluroso luego. El jueves, que es el día de, se esperan 23 grados y 31 grados de máxima. Y ya dice luego, lluvias dispersas con ocasionales tormentas eléctricas. Y ahí uno tiene que estar pendiente también a los reportes para que podamos refugiarnos, no estar por la calle. Ideal, ideal que te tome, ¿verdad? Pero si es que no... Justo nosotros, por ejemplo, estamos acá, ¿verdad? Salimos. Porque algunos dicen que sería tarde-noche. Tarde-noche, aparentemente. Esperemos que no pase a mayores. 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
1: 33 minutos de las 7 de la tarde y nosotros te seguimos acompañando, vayas a donde vayas, al aire de 107.7 para Asunción y todo el departamento central, al aire de 93.3 Radio Pop para Encarnación y todo el departamento de Itapúa. Vos te podés seguir comunicando con nosotros, 0986-710-177 el teléfono. 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
1: Salió a hablar estos días el ex de Ariana Grande. Ariana Grande, que siempre está haciendo, de un tiempo a esta parte principalmente, es como que está en el centro de la polémica porque todos están criticando o que se le ve muy flaca o que se le ve enferma. Y salió a hablar su ex, que es Pete Davidson. Él es actor y también es comediante, y él salió a defender públicamente a su expareja luego de las constantes críticas sobre la apariencia física, esto principalmente en las redes sociales. Él habló con una revista, la revista Variety, y él dice que le molesta cuando, le critican a Ariana Grande. Dice, no me gusta para nada, no está bueno. Ella es una persona muy fuerte y sabe cómo manejar estas cosas, pero creo que es literalmente una mierda, ¿verdad? Ariana es increíble, tremendamente talentosa y es una gran chica. De eso no nos cabe la menor de las dudas, obviamente. Pero los comentarios sobre la imagen de Ariana Grande es como que se intensificaron con la promoción de la película, de la última película en la que estuvo, que es Wicked, ¿verdad? Y el desarrollo también de su gira, que era Eternal Sunshine. El impacto, digamos, del juzgamiento público sobre lo que es su cuerpo le llevó ahí a que su entorno confirmara, incluso no sé si fue en septiembre o fue en agosto, que ella se iba a alejar, de hecho, temporalmente de los escenarios luego de que terminen sus compromisos. Y cabe recordar que, bueno, ellos tuvieron una relación, se comprometieron incluso en 2018, y aunque se separaron ese mismo año, es como que conservan ese vínculo, y bastante profundo por lo que se ve, de respeto mutuo, y él sale también entonces a defender, y no le gusta para nada que se la critique a Ariana. De hecho, que todos es como que algunos también algunas críticas fueron desde la preocupación, porque uno veía, digamos, la promoción, y si se le veía delgada versus lo que veíamos normalmente de Ariana, ¿verdad? Y algunos decían, no, está enferma, que obviamente ella nunca salió a desmentir, pero se le veía. Y eso hizo también que anuncien, digamos, no lo hizo ella directamente, pero sí su entorno, que después de cumplir todos los compromisos, es como que se iba a alejar, se iba a tomar un tiempo también, que capaz que súper merecido tomarse un tiempo después de una gira, después de la promoción de la película de Wicked, que también seguramente fue súper demandante, y obviamente todos los compromisos también de una gira. Entonces ella es como que se tomaría también temporalmente un tiempo.

tiempito. Un tiempito fuera de los escenarios. Y lo interesante en este caso, que imagínate, en 2018 ellos fueron novios, se comprometieron, pero hasta ahora siguen en contacto. O sea, más bien el vínculo es desde el respeto, ¿verdad? Desde el respeto, y en este caso también que él sale a defender a su exnovia. Seguimos en el plano internacional, en este caso una noticia medio bizarra, porque robaron un dinosaurio que estaba valorado en $1,500. Vos decís, ¿cómo es posible? Y si encima el dinosaurio tenía 2 metros, esto pasaba en Uruguay. Lo bueno es que devolvieron 24 horas después. Capaz que tenían un cumpleañito, le faltaba ahí como rellenar algo, entonces ellos se fueron a robar. Este insólito hecho captó la atención de todos los habitantes de Salto, en Uruguay, luego de que la denuncia, o que hayan hecho la denuncia del robo de un tiranosaurio rex de 2 metros de altura y que está valorado en $1,500, que es utilizado habitualmente para promocionar un parque en esta ciudad. Luego de que se haya hecho la denuncia, la policía logró rastrear el paradero de esta, imagínate, 2 metros, o sea, no es que vas a esconder así nomás, ¿verdad? Estaba en un vehículo, de hecho. Antes de que las fuerzas de seguridad puedan intervenir, porque ya tenían, digamos, fichado el vehículo, un desconocido se presentó al día siguiente en el propio predio, digamos, y llevó ahí el dinosaurio sobre la estructura metálica. Él dijo que encontró nomás este dinosaurio así de 2 metros en la vía pública, ¿verdad? Y que él venía directamente a entregar, que lo entregaba intacto y que no solicitaba tampoco ningún tipo de recompensa. Ciudadanos como este, check, sí, ahí pulgar para arriba. Con el dinosaurio recuperado y devuelto a sus propietarios, el denunciante decidió retirar los cargos y dar por finalizado el caso sin instar, digamos, o sin iniciar, en este caso, acciones penales. Imagínate, tenía un cumpleañito alguien ahí, dijo, no, me falta un dinosaurio, me voy, yo sé dónde hay. Pero 24 horas después lo devuelven, intacto. No pidió rescate, no, nada, o sea, ninguna recompensa, absolutamente nada. Era un ciudadano de bien que se iba caminando y que encontró nomás la estructura metálica de 2 metros en la calle y, bueno, lo devolvió. No puede pasar a cualquiera, dicen por acá, ¿cierto? 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
1: Oficialmente la última ronda al aire de 107.7 y 93.3, 56 minutos de las 7 de la tarde. 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
1: Brian May confirma el fin de las giras internacionales de Queen. Es como que anuncia también una nueva etapa para la banda, ¿verdad? El legendario guitarrista de Queen, Brian May, confirmó que no va a volver a realizar giras grandes, en este caso las internacionales. Es como que marca un cierre de una de las eras, digamos, en lo que son los escenarios globales. Pero él aclaró que esto no significa, digamos, el fin definitivo tampoco de la agrupación, ya que actualmente se encuentran también explorando como nuevas formas, nuevos formatos, pueden ser experiencias inmersivas, por ejemplo, para seguir conectando con los fanáticos. La decisión abre un nuevo capítulo en la trayectoria del músico británico, adoptando las presentaciones de los nuevos tiempos, ¿verdad? Sin la exigencia física, la logística y todo lo que implica también esos extensos tours mundiales. 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
1: 0986-710-177. Hola. Hola o chao.
2: Vos sabés que conocí el ave que tiene todas las letras.
1: El ave que tiene todas las letras. ¿Cuál va ese, Samu? ¿Cuál es?
2: El abecedario.
1: No, papá. El abecedario, como digo. ¿Ustedes se dan cuenta? Te quiero, Samu. Abrazo. Gracias por estar siempre del otro lado. Actualizamos lo que está pasando Olimpia Nacional, ¿verdad? ¿Cómo vas? Hasta ahora 1-0. Sí. Esto se está jugando en este momento en el Defensores del Chaco. La fecha 13, torneo clausura, Olimpia versus Nacional. 1-0 ahora mismo el marcador, el gol que llegó de, iba a decir de la mano, ¿no? Del pie, en este caso, de Orlando Gaona, a los 16 minutos. El Defensores del Chaco en Sajonia. Hay mucha presión, porque el franjeado es como que necesita reaccionar, y dice ahí Balota, necesita reaccionar y remontar para poder recuperar la punta del campeonato, luego de que Libertad haya ganado también su compromiso pendiente ante Recoleta. Y ahí le igualó en la tabla. Igual esta mañana, Balo, la reserva es como que le 4-2 le ganó. 4-2, sí. Hay que ver cómo termina esto. 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
1: 8 de la noche en todo el territorio nacional. Nosotros tenemos que despedirnos. Vos te quedas con la mejor música al aire de 107.7 y 93.3. Gracias, Balota, en los controles acá en Asunción. Gracias, Oscar Romero, allá en Encarnación. Yo soy Fer Bogarín, un placer acompañarte. Nos vemos, nos encontramos nuevamente mañana a partir de las 6 de la tarde. 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Será hasta mañana, gente. Cuídense. Chau, chau.
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1: Pilla. Hay ojos que no se hacen los ciegos porque las paredes no solo tienen oídos, ¿viste?